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0: Lo previo a la Copa del Mundo, después vendrá Serbia.
1: Diego, qué gusto saludarte. Bueno, ya desde un Rose Bowl que está impasable, de verdad, terrible las filas para poder entrar. La verdad es que cuando iniciaba el proceso de Javier Aguirre, hace pues por ahí de un año y meses, o casi dos años, un poquito más, aquí en este estadio vinieron a ver los 22,000 personas. 22,000 personas. Hoy este estadio parece se va a llenar.
0: Totalmente de acuerdo. Es un estadio que también le trae muy buenos recuerdos con aquella final de Copa Oro del 2011, esa remontada del 2-0 al 4-2 con la anotación de Yodo Santos, o aquel repechaje con la presencia del Tuca Ferretti en el banquillo en contra de Estados Unidos. Nosotros hacemos pausa y regresamos desde Pasadena, California, México, en contra de Australia.
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4: De vuelta desde Pasadena, California, es el Rose Bowl que recibió la final de 1994, en donde se coronó Brasil en su cuarto título mundial. Gabriel Sainz con la voz del relato de este compromiso, en donde México enfrentará a la selección de Australia. Un servidor, Diego Peña, con los comentarios y la producción de Max Andalón y Richard Cifuentes en el recinto californiano. Y vamos hasta la explanada donde se encuentra Andrea Martínez y todo el color. Adelante, Andy.
5: ¿Qué tal, compañeros? Un gusto saludarlos. Sí, justo a las afueras del Rose Bowl, ya todo está prácticamente listo para el encuentro que tendrá la selección mexicana frente a Australia. Duelo que es la despedida de la selección en Estados Unidos previo al arranque de la Copa del Mundo. Y estoy aquí con la afición mexicana que está esperando ingresar al estadio. Señor, ¿cuál es su nombre?
6: Elías.
5: Elías, ¿cómo cree que le va a ir hoy a la selección mexicana?
6: Pues viene bien preparada y va a ganar.
5: ¿Hoy en el Mundial?
6: Por lo menos vamos a llegar hasta los cuartos de final.
5: ¿Sí le tiene fe a esta selección?
6: Está más o menos allí. No le puedo asegurar, pero sí vamos a meterle ganas.
5: Pues la afición tiene idea de la selección mexicana, cree que le va a ir bien en este partido contra Australia. Y ahora sí, una porra para México antes de que empiece el partido. Listo. Muchísimas gracias, compañeros. Regreso con ustedes.
4: Gracias, Andy. 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Al menos hasta cuartos de final, Gabriel, es muy osado, ¿no?
7: No, bueno, cuartos de final, digo, señor Peña, si usted me dice que vamos a llegar a cuartos de final, yo se lo firmo, no hay problema, de la manera que sea. Yo la verdad lo dudo muchísimo que México esté en cuartos de final. Tendrá mucho que ver también el camino, creo que con otras selecciones lo hemos platicado, que de repente el camino se le puede poner un poco menos complicado, pero pues bueno, conociendo al Vasco, luego te toca a Estados Unidos y dices, ya le gané, y acuérdese, en el 2002.
4: Y después se dan grandes exhibiciones. Quizá aquella recordada en contra de la selección de Italia en Oita, la de Niigata en contra de la selección de Croacia, que venía de ser tercera del mundo en Francia en 1998 y con un equipazo, pero sí genera bastantes dudas. Hoy se va a enfrentar México a un equipo, Gabo, que es un equipo de altura,
7: sí,
4: que la mayoría de sus futbolistas se encuentran en el fútbol de Europa, más allá de que estén en primeras divisiones o en equipos protagonistas, que es muy difícil de encontrarlo. Yo creo que no será un examen tan sencillo, tan inocente como el que fue en la ciudad de Puebla en contra de la selección de Ghana.
7: No tendría, y más porque, digo, la verdad, la selección de Ghana, pues como que juntó, llegó, pasó por alguna secundaria y dijo, bueno, pues nos llevamos a 8 de aquí, 4 de allá, y bueno, terminó completando la selección. Así que me parece que eso sí tiene que ser diferente. Habrá que ver qué pasa con esa selección de Australia, que está ya muy cercana y prácticamente jugando con lo que se supone que va a estar en la Copa.
4: Sí, el día de mañana, ellos, el día lunes estarán entregando, mejor dicho, su lista definitiva, lo ha anunciado hace unos instantes en redes sociales el conjunto de los Soccer Bus. Este será su último examen con algunos futbolistas que no estarán en la Copa del Mundo. Nosotros hacemos una nueva pausa en Euphoria by Trevel. En TUDN Extra se viene el penúltimo examen de la Selección Nacional de México rumbo a la Copa del Mundo del 2026. Se enfrenta desde Pasadena, California, Australia. Nosotros hacemos pausa y nos quedamos en redes sociales de TUDN Radio.
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12: El apoyo que podamos tener aquí, como puede ser en México, va a ser fundamental para el desarrollo del partido. Es un equipo, lo hemos visto, lo hemos analizado, hace poco jugó con Estados Unidos, tiene jugadores muy, muy importantes, sobre todo tiene mucha velocidad en el frente, mucha velocidad, y eso nos va a complicar, pero bueno, estamos, esperemos que demos un buen partido ambos países, ambas selecciones.
4: Velocidad al frente hoy, yo creo, Gabo, porque no sucedió en el partido en Puebla. Una de las circunstancias que más habrá que observar es cómo se comporta defensivamente México. Solamente ha recibido un gol en el año, el de la selección de Bélgica en Chicago. En el resto se ha ido en cero en contra de Portugal, milagrosamente. También
7: con Bolivia, milagrosamente.
4: En contra de Panamá también.
7: Claro. Sí, la verdad es que, bueno, resulta importante el tema de la defensa, pero, a ver, inició Javier Aguirre y dijo: Australia es una selección que es importante. ¿De verdad lo dijo? A mí no me parece, Diego Peña. ¿Qué ha hecho Australia en la historia de la Copa del Mundo? ¿Ha estado en tres o cuatro? ¿De qué habla? A mí no me parece, pero bueno. Creo que también, Javier, te digo, de repente creo que en las conferencias habla de una manera y cuando están los podcasts dice completamente diferente. Porque el decir que está de pechito, pues entonces ¿de qué hablamos? O sea, obviamente no le parece que sea una selección importante.
4: No, un mundial creo que nunca va a estar de pechito.
7: Completamente.
4: Definitivamente, por más accesible que sea un sector como tal. Lo que sí creo es que Matthew Lecky y Mohamed Touareg, que son los que hoy arrancan al frente junto con Jackson Irving del Sampdoria, un futbolista muy experimentado ya de 33 años y de paso importante por la selección de Australia, tienen una idea, tienen cierta técnica, son jugadores que te pueden llegar a exigir. No son Tim Cahill ni Harry Kewell, que en su momento pasaron por equipos importantes o que hicieron momentos importantes en su carrera, tanto en el Liverpool como en una Copa del Mundo, respectivamente, con aquel gol en Brasil 2014 de volea, hablando de Tim Cahill. Pero esta selección mexicana no se puede fiar realmente uno, Gabo, de lo que pueda hacer en un compromiso, porque uno avienta la moneda al aire y en ocasiones sale mal. A la defensiva sale muy bien el cuadro nacional y también el mismo caso en el área rival.
7: Sí, a mí me parece que, bueno, obviamente, y siempre lo he dicho, creo que tengo que ser congruente con esa situación. Obviamente los rivales pesan y complican, depende de la calidad y lo que tienen. Pero, a ver, Diego, a mí me importa más lo que haga o deje de hacer la selección mexicana. Eso es lo que me preocupa.
4: Sí, creo que a la gran mayoría nos va a preocupar esa circunstancia, lo que pueda generar el conjunto nacional mexicano, cómo se pueda plantar sobre el terreno de juego. Ya la ceremonia para el ingreso de los equipos está lista prácticamente en el círculo central para dar a conocer el ingreso de los futbolistas junto con el árbitro central del compromiso, Rubiel Vázquez. A mí me parece que la cancha está en óptimas condiciones. Esto lo digo, Gabo, porque sí, conforme se va acercando el torneo, el mundial, cada detalle tiene que ser casi perfecto ante una lesión o una circunstancia adversa.
7: No, bueno, a ver, y lo vimos con Jorge Sánchez, salió con una ampolla que al final, bueno, termina siendo o por el calzado, por el tema de la situación de no estar apoyando bien el pie. A mí me parece que sí es importante y ojalá, de verdad lo digo, que no ocurra ninguna lesión para ningún futbolista, obviamente de Australia y de México.
4: Nosotros volvemos a hacer una pausa. Estamos en TUDN Extra en Euforia by Trebel. La selección de México, con su penúltimo examen previo a la Copa del Mundo, enfrenta a la selección de Australia desde Pasadena, California, en el Rose Bowl, con la voz de Gabriel Seis en el relato, un servidor, Diego Peña, en los comentarios. Nosotros hacemos pausa y volvemos desde Pasadena, California, México, enfrenta a Australia.

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3: Ubicado en Santa Clara, el San Francisco Bay Area Stadium es uno de los recintos más ecológicos del deporte estadounidense. Con capacidad para 68,500 aficionados, fue inaugurado en 2014 y es casa de los San Francisco 49ers de la NFL. Desde su apertura, ha sido escenario de eventos de talla internacional, incluidos dos Super Bowls y dos Copas América. El estadio destaca por su diseño moderno, su apuesta por la sustentabilidad y su integración tecnológica, elementos que lo colocan como uno de los inmuebles más modernos del torneo. Este verano se convertirá en el primer estadio en la historia en albergar un Super Bowl y un Mundial en el mismo año. Durante el torneo, este recinto será sede de 6 partidos, 5 correspondientes a la fase de grupos y uno de 16avos de final.
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10: De vuelta en Tuden Extra en Euforia by Trevor y vamos hasta el terreno de juego contigo, Andrea, todo el reporte previo al compromiso.
11: ¿Qué tal, compañeros? Un gusto saludarlos. Sigue prácticamente pues a minutos de que salgan los jugadores, tanto Australia como la selección mexicana, ya los suplentes están en el banquillo. Nosotros estamos aquí esperando a que salga la selección mexicana en lo que es una verdadera fiesta. Los aficionados van tomando su lugar. Todavía hay algunos lugares vacíos, pero se espera un lleno en este compromiso. Podemos escuchar incluso de fondo, ¿no? La música. Sabemos que cuando México juega en Estados Unidos es una verdadera fiesta. Además, el fútbol, el ambiente que genera la afición, es parte de la experiencia de un juego de selección mexicana en Estados Unidos.
10: Cierto es, muchísimas gracias, Andrea, en el terreno del juego. Ya cada vez se vuelve más normal, Gabo, que los estadios en el arranque del partido no estén llenos, ¿no? Y parece, por lo que vivimos en el Banorte en contra de Portugal, que no va a pasar. Para mí la imagen que más puede llegar a impactar a un futbolista, y sobre todo, por ejemplo, proyectándonos para el 11 de julio, es que entren los sudafricanos y que vean el Banorte lleno, ¿no? Si no, cuando juegas te permite concentrarte, no te pone tan nervioso, creo yo.
7: Voy a irme a la de Javier Aguirre. Hay que apelar a jugar como locales, a la gente. ¿Sí? A ver, hoy día te aferras a lo que sea, entonces creo que eso es lo que está tratando de hacer Javier, y ojalá su equipo también termine haciéndolo en la cancha del Estadio Ciudad de México.
10: Ya DJ 8, uno de los anfitriones de esta fiesta, está dándole la presentación y la bienvenida al cuadro nacional mexicano, que hoy utilizará el jersey negro, mismo Gabo que utilizará en Guadalajara en contra de la selección de Corea del Sur, como sí, lo señor. Dijo el señor Mikel Arriola.
7: Sí, señor, así que bueno, pues ahí está. Obviamente con la selección de Australia ya hay algunos periodistas, con la selección de México están la gran mayoría.
10: Sí, totalmente de acuerdo. Nosotros vamos a hacer una pausa en unos instantes, el protocolo de los himnos y demás con Rubiel Vázquez, el árbitro central el día de hoy, será el encargado del otro lado, la selección de Australia, hoy ataviada en amarillo con pantaloncillo verde y medias en color blanco. A esperar lo que termine sucediendo, les vamos a adelantar la alineación de la selección de los Socceroos, con Matt Ryan bajo los tres postes, Kyle Suter de Leicester City, Alessandro Cercati, Lucas Harrington, Connor McKelf, Aiden O'Neill, Jordan Boss, Jacob Italiano, Jackson Irving, Mohamed Touare y Matthew Lecky son los elementos disponibles para Tony Popovich. Cuando ya saltan al terreno de juego los 22 protagonistas en estos instantes en Pasadena, California, en el Rose Bowl, y se ponen de pie la mayoría de los aficionados en este recinto, la expectativa de que esto llene, porque al final, Gabo, se pronosticaba que ya alrededor de 75 mil boletos estaban vendidos desde el día de ayer.
7: Así es, entonces, bueno, a ver, yo ya empiezo a ver mucho más lleno este estadio. La verdad es que, bueno, hay una zona en la que está atrás de una de las porterías que está completamente con una malla negra cerrada. Vaya, en la parte baja de atrás de una de las porterías. Pero bueno, parece que este estadio por lo menos va a tener, yo creo que un 80, 85, rayándole por allá el 90%, quitando esa parte, no contándola, de este estadio. Me parece una muy buena entrada la que vamos a tener aquí en el Rose Bowl en Pasadena.
10: El logotipo en el centro del terreno de juego, la despedida del Mex Tour, es decir, el último partido previo a la Copa del Mundo en los Estados Unidos. Y a continuación, en la ceremonia de los himnos, escucharemos con mucho respeto el himno de Australia en Pasadena, California. El sonido local haciendo oficial la ceremonia de los himnos, y aquí lo escuchamos a continuación.

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0: el himno nacional mexicano en Pasadena, California, en el Rose Bowl, que cada vez llena prácticamente todos los huecos que le quedan. Y el protocolo con los diferentes futbolistas, ya prácticamente todo listo en el recinto que recibiera la final del mundo de 1994, la producción de Max Andalón, Richard Cifuentes, junto a Gabriel Sainz, quienes saludan en este micrófono, su servidor Diego Peña, a través de TUDN Extra, de Ufura by Travel. Y se comienza a proyectar la alineación del cuadro nacional mexicano. Gabriel, en las pantallas del recinto.
1: Ahí está ya el conjunto mexicano esperando por este partido contra la selección de Australia. Y bueno, pues se están acabando las pruebas, se están acabando los partidos de preparación rumbo al Mundial, donde va a enfrentar esta selección mexicana a Sudáfrica, después a Corea y después a la selección de la República Checa. ¿Cómo dijo el señor Aguirre? De pechito, ¿no? ¿Cómo?
0: En teoría.
1: Ya veremos, ¿no? Ya veremos qué pasa con la selección mexicana, pero pues bueno, ahora enfrentando esta selección de Australia, que a mí me parece que habrá que tener cuidado, es un equipo que es rápido, que es vertical, que de repente, bueno, ahora ya cambiándose a la zona de Asia, que muchos piensan que juegan todavía en Oceanía, ya no juega en Oceanía este equipo de Australia, quiso mejorar su nivel, se cambió de confederación. Y pues bueno, también estará en la Copa del Mundo.
0: Vamos. La Copa de Campeones de CONCACAF por lo pronto se ha ido a tiempo extra, 0-0 entre Tigres y los Diablos Rojos del Toluca. Lo estaremos informando cómo se desarrolla el compromiso mientras acá la Selección Nacional de México se juega esta prueba tan importante. Y vamos con el cuadro de Javier El Vasco Aguirre y su alineación bajo los tres postes de tal Rangel L, arquero del Club Deportivo Guadalajara. La línea de cuatro compuesta por Jorge Sánchez, Luis Roma y también apareció Andy Johan Vázquez y Mateo Chávez. Es el que complementa la línea defensiva que después se conformará en una línea de cinco. En el medio terreno Edson Álvarez, Álvaro Fidalgo y también Luis Gerardo Chávez en un medio campo inédito. Luis Gerardo Chávez vuelve a tener un partido como titular en la Selección Nacional de México después de más de 8 meses. Adelante, Orbelín Pineda, Alexis Vega y Guillermo Martínez, que anotó en contra de Ghana. Los futbolistas, Gabriel, que tiene a su disposición el Vasco Aguirre hoy en el terreno de juego para arrancar el duelo.
1: Pues vamos a ver qué hace Javier Aguirre. A mí me parece que es una alineación interesante, ya lo platicábamos, Diego. A mí me gusta el tema de Orbelín. Vamos a ver también Orbelín. Es un tipo que no sé si sea tan becado como el Piojo Alvarado, pero sí lo llama mucho Javier Aguirre, lo pone como titular y de repente creo que queda de ver. Así que no sé si me preocupa más el tema de la delantera, lo que pueda también ofrecer en el tema en la defensa. Creo que podemos estar un poco más cubiertos.
0: Australia salta bajo los tres postes con Matt Ryan bajo el arco, Harry Sutter, Alessandro Cercati del Parma, Lucas Carrington del Colorado Rapids, Aidan O'Neill, Connor Metcalf, Jordan Bosch, Jacob Italiano, Jackson Arben, Mohamed Tuareg, Matthew Leck y los futbolistas que tiene a su disposición Tony Popovich. Ya todo prácticamente listo. Yo los dejo con la voz de emoción, el relato de mi compañero y amigo Gabriel Sainz. Adelante, Gabo, que tengamos buen partido, buena prueba para el cuadro nacional mexicano.
1: Vamos a ver qué pasa aquí en la cancha del Rose Bowl en Pasadena, en California, esperando precisamente estos últimos ensayos que tiene el Vasco Javier Aguirre. México para mover la pelota. Ya está acomodado todo en el estadio y sigue entrando gente, mucha gente todavía por fuera de este Rose Bowl, esperando la indicación por parte del árbitro Rubiel Vázquez, que algo están checando, ¿no? Todavía en la banca.
0: Un tema, no sé si alguien esté vestido de negro en el banquillo de la Selección Nacional de México y que le haga cambiar el silbante Rubiel Vázquez.
1: Sí, algo voltea muy seguido a la banca, voltea, checa su cronómetro. Y pues bueno, ya son las 7:05 hora local, esperando precisamente por este inicio de partido. Van y platican ahí todavía algunos futbolistas de Australia con el árbitro Vázquez, nacido en los Estados Unidos. El árbitro pita y dice que se mueve la pelota. Pasión, ya está la cancha, el balón roba en el terreno de juego. México y Australia están jugando previo a la Copa del Mundo en un ensayo prácticamente, que solo va a quedar el partido contra Serbia en el Toluca, en el Nemesio 10, para la selección mexicana. Y después Sudáfrica, falta por el costado de la izquierda, apenas en tres cuartos de terreno, pegado a la banda, el balón lo pide Alexis Vega, Diego.
0: Si de arranque algo muy interesante, no lo podemos vislumbrar y confirmar, pero parece que Edson Álvarez es el que arranca como central y Jorge Sánchez como volante, ya lo estaremos platicando.
1: La pelota meterla al área. Va a intentar el centro México. Centro con zurda de Chávez. El cabezazo, la pelota queda ahí. El recorte, el primer remate, el balón suelto. Chávez de atrás, el bombazo por encima. Tiro de esquina, punta de la izquierda. Balón para México.
0: Acá la fortuna y la capacidad para capturar el rebote del cuadro nacional mexicano. Y resaltar, Gabo, que primero, con dos futbolistas de muy buena altura, termina ganando la pelota detenida. Estaba con posibilidades para rematar Edson Álvarez. Había ganado el frente del área a mitad de camino. Le termina quedando la pelota atrás Johan Vázquez con buen remate. La defensa de Australia se rehace. Sin embargo, la pelota termina yendo a tiro de esquina después del impacto de Luis Gerardo Chávez.
1: Vendrá el tiro de esquina, punta de la izquierda, pegarle a Alexis. Dos manos levantadas con pierna derecha, viene el centro, primer palo. El rebote a quien le queda, el bombazo directo, rechace por parte de Australia, lateral por la izquierda en el tiro de esquina. Balón de manos que va a tener el futbolista de los Diablos Rojos del Toluca. Qué semanita, Siempre se habla de mí, siempre se habla de Alexis. Eso dijo Diego Peña, el futbolista del Toluca.
0: Bueno, que al final viene a tener sus primeros dos partidos como titular en la Selección Nacional de México en el año, porque no arrancó ni en contra de la Selección de Portugal, que en el que fue su regreso a la Selección de México después de su operación, muchos meses de ausencia en el cuadro nacional mexicano, y tampoco fue titular en contra de Bélgica. Y en esta concentración, por lo menos afianzándose, y veremos si tiene minutos Julián Quiñones.
1: Sí, señor. Saliendo desde el fondo el conjunto mexicano, nos manda mensaje ya Omar Alfaro, que ya está conectado. Abrazo, muchas gracias desde Louisville, Kentucky. También el Alacrán de Durango, que ya está prácticamente en la tradición. Muchas gracias a toda la gente que se conecta. Néstor Isidoro dice, ¿por qué le pregunta el zorro emplumado? No, que el zorro emplumado ni siquiera está en la transmisión. ¿De qué estamos hablando? Saludos, mi Néstor, abrazo grande. Balones que tiene México por el costado de la izquierda. Pelotazo largo, balón prácticamente para el corredor del área. Va intentando Mateo, le van a quitar la pelota para dejarla en lateral por el costado de la izquierda, dentro del corredor del área. Apenas 3 minutos de partido, 0-0 el juego. Moviendo Mateo, la pone para el frente. Otra vez recibe el del AZ Akmar. El balón para Alexis. Ahora en medio campo por la izquierda, lo mueve y lo lleva Johan Vázquez con el balón. Ahora para atrás. México, ¿no?
0: Sí, en un grandísimo ambiente. Y confirmando que Edson Álvarez es central, Gabo. Que sí, la saga se compone de Edson, Jorge Sánchez y Johan Vázquez. Y que el mediocampista es Luis Romo, cambiando la circunstancia y la formación como arrancó en contra de Puebla, donde Luis Romo fue titular en defensa y después para el segundo tiempo se adelantó como interior.
1: Balón que saca Edson desde el fondo en medio campo. El futbolista del West Ham Championship, ¿cómo le podemos decir? ¿En dónde va a jugar Edson?
0: Pertenece al West Ham.
1: Todavía, ¿no? Claro. Mateo con la pelota en medio campo. Con pierna zurda, la pone para atrás. El balón en el medio terreno y lo mueve Johan en corto para sacar el balón desde el fondo con Edson. Edson en medio terreno por la derecha. El capitán mexicano dejando el balón en medio campo. Romo, que es el futbolista que va a bajar y se va a meter ahí en la central, ¿no, Diego?
0: Efectivamente, y ahí le daba esa variante que platicábamos y como había arrancado el partido, Gabo, porque al momento de que la pelota se puso en movimiento, Romo era central junto con Edson Álvarez y Johan Vázquez, y los volantes eran tanto Mateo Chávez como Jorge Sánchez. Después comienza a mutar esa línea de cinco de la Selección Nacional de México.
1: Servicio largo por derecha, intentaba Johan conectar hacia el frente, el que buscaba la pelota del Memote, al final saca el conjunto australiano por la izquierda. El balón lo movía el equipo de Australia, pero al final no ha tenido la pelota Australia, apenas un respiro un poco,
0: porque no encuentra, Gabo, cierta referencia y no hay manera de presionar a México por el movimiento que tiene. En ocasiones Edson es el que arranca como central, Romo se mueve, en ocasiones Romo trata de atraer la marcación a el momento que va a sacar la pelota desde el fondo, y Australia por lo pronto tiene que aguantar en su propio campo.
1: La tenía México afuera del área grande, por el centro le querían pegar al arco, el balón lo puso Alexis para Orbelín. El balón de Orbelín va muy mordido para Ryan, que se queda con el balón. Pelota en medio campo, la tiene en el medio terreno Irving. Ahora por la derecha el balón para Circati, el futbolista del Parma. La pelota para atrás, el lanzamiento largo para tres cuartos de terreno por derecha. Antes muy bien Edson con la cabeza, dejando para Romo. Y Romo en el rebote pierde. Ahora tiene Australia buscando por la izquierda, fuera el área grande. ¿Quién le pega? Va avanzando para pegarle el conjunto australiano. Va a venir el centro, pierna zurda. Muy bien, el pala se quedó con la pelota. Rangel con el balón en las manos. 5 y medio 0-0 México y Australia.
0: Acá es donde lo va a exigir el cuadro australiano en la selección nacional de México, porque tiene un futbolista muy rápido, que es el caso de Tuareg, guineano naturalizado australiano, futbolista del Norwich City, de la Championship, que pica constantemente el espacio, Gabo, pero también tiene esa dualidad de poder encontrar a Matthew Leckie por todo lo alto.
1: Sí.
0: Me parece que Australia no va a buscar organizar cuando hace una presión alta muy similar a que la que hizo en contra de la selección de Curazao en su último amistoso, en donde ganó 5-1 y en donde dos goles fueron producto de presionar alto.
1: Balone por el costado de la derecha, en tres cuartos de terreno. La pelota para el frente la colocaba Irving, pero ya recupera en zona defensiva el conjunto mexicano. En primer cuarto de terreno, moviendo el balón. Lanzamiento para el frente, pelota ya cruzando medio campo por la derecha. Vamos a ver a Orbelín. Intenta Orbelín. ¡Falta! ¿Qué dice el árbitro? No. ¿No le pareció falta, señor Peña? Cuénteme. Balón largo, buscando al jugador de Australia. Pareció una falta esta también. El árbitro está dejando correr todo, la sacó el Tala.
0: En esta última, Edson Álvarez, me parece que había quedado jugado con Tuareg. Lo que es una realidad es que es un partido que, a pesar de tener 5 minutos, está muy abierto, que ninguno de los dos equipos está midiendo, que vinieron a tratar de ser muy ofensivos. De un lado, la selección de Australia, que ve y presiona hasta con 6 futbolistas, o por lo menos es lo que vemos de un lado, y que México tiene que organizar con más futbolistas en propio campo, y que tiene la posibilidad de dividir el balón y de buscar a Memo Martínez, pero por lo pronto México prioriza la salida con el balón limpio, con esos mecanismos que habíamos hablado, Gabo, de la línea de tres.
1: 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Pelota en medio campo, balón para el costado de la derecha, moviendo Álvaro Fidalgo. El balón para el costado la tiene Orbelino. Orbelín con el centro, viene la pelota. El rechace que queda a medias, intenta ganarlo el conjunto tricolor y ya la saca Australia. Buena la barrida de Mateo, que va a ganar la pelota por el costado izquierdo. Límite de la línea, viene el centro, el balón pasado de atrás. Quien llega, consiguen con la cabeza. A ver quién le pega el balón para atrás. Chávez para pegarle con derecha, no era la buena. Al final termina rebotando afuera del área grande por el centro. Otra vez Luis de cabeza. Intentaba Touré, terminan quedando el balón en medio campo por la izquierda. Se animó México, Diego, a los 8 minutos, 0-0.
0: Porque está intentando lo mismo que en su momento intentó contra la selección de Bélgica, ganarle la espalda tanto a Conor Metcalf como a Aidan O'Neill, los dos contenciones de la selección de Australia. Ya Australia se ha dado cuenta y cuando defiende, defiende con un 5-4-1 para tratar de proteger a sus espaldas Alexis Vega o Orbelín Pineda, que buscan por el centro.
1: La pierde México, van por la izquierda Australia en el recorte. En el segundo termina sacando el balón el conjunto mexicano y la deja antes del medio campo por el centro. Martínez, Memo para Alexis Vega, ahora por derecha, la va buscando el conjunto tricolor. Pelota cruzando medio campo, Orbelín, el del timbre guerrero, para dejarla en medio terreno. Y ahora para buscar por el costado izquierdo en medio campo, la tiene y la lleva Johan, el del Genoa, con pierna zurda para atrás. La ola, señor Peña, ya se desesperó la gente, aguanten.
0: No, yo creo que están emocionados, el partido está interesante, no ha habido un disparo al arco como tal.
1: Sí, de acuerdo.
0: Pero sí ha habido aproximaciones y los dos equipos han pisado el área en 9 minutos con situaciones muy particulares.
1: Edson con la pelota en medio campo, por el centro, abre para la derecha, el balón para atrás. Lo tiene México, el zurdazo para el cambio de juego por la izquierda, la va a conseguir Mateo, controló la pelota en los botes, a ver si no la pierde. Intentaba Mateo meter el centro, consigue lateral por la izquierda, ya dentro del corredor. Pelota para el tricolor.
0: Pero esta va a ser una situación muy interesante, el mecanismo que tiene la selección de México. Tirar el cambio de juego cuando Vega arranca de la banda al centro y jala la marcación tanto de Jacob Italiano como del central. ¿Te dejó?
1: El bombazo directo al arco intentó Chávez, pedía un desvío que dice el árbitro, fue en el despeje de fuera.
0: Vega arranca en medio de Jacob Italiano y de Chircati y por ende tanto el central como el volante lo siguen. Sin embargo, el balón va directamente a la banda donde tiene presencia Mateo Chávez e iba a quedar totalmente libre el futbolista del conjunto del AZ Almar. Es un buen inicio para la selección nacional de México, teniendo la pelota un poco más que el rival y por lo pronto no se ha visto exhibido en defensa.
1: Completamente. 11 de junio México juega contra Sudáfrica, previo va a tener el partido contra Serbia en Toluca. Allá andaremos, señor Peña, en Toluca. ¿Frías? Nos han tocado puras cosas frías.
0: Dios lo oiga.
1: ¿Qué cosa? ¡Miren nomás quién llegó! Miren nomás quién llegó. ¿Cómo está, mi querido Pelón? A ver.
0: Pelón.
1: Agárrate esta.
0: Tu diadema.
1: Y tú agárrate esta. Y tú agárrate esta, mira.
0: Por favor.
1: Por acá, vente para acá. Ahora sí.
0: Pero miren, señor Sainz, acá hay feo número uno y feo número dos.
1: Feo dos y feo uno. ¿No escuchas? No escucha, me dice que no escucha. Acá le seguimos, ahí está, ahora sí. Eso. ¿Ya escuchas?
0: Perfectamente.
1: Eso, mi querido, perdón.
0: Qué ahí gusto está. Saludarlos.
1: No, ¿cómo andan?
2: No, felices de la vida. Y bueno, estamos aquí de arriba para abajo en el Rose Bowl de Pasadena, saludando a la gente, compartiendo con ellos también y disfrutando de este partido que creo yo que es súper importante. Ahora, ¿qué está pasando con la alineación del Vasco Aguirre?
1: ¿Te gusta o no te gusta?
2: No me gusta.
1: ¿Quién no te gusta? Dime, ¿quién no te gusta?
2: No me gusta. ¿Qué hace ahí Mateo Chávez? Nada que ver. Romo.
1: Es lateral por izquierda, güey. Pues también, ¿dónde quieres que juegue?
2: No, claro. Pero creo que hay mejores opciones todavía.
1: Tú metías a Gallardo.
2: Orbelín Pineda también. Digo, Orbelín. No sé.
0: Por favor. ¿A quién metería?
2: No sé.
1: ¿A quién?
2: Mira, yo digo que a lo mejor en lugar de Mateo Chávez hay grandes opciones. Yo creo que a lo mejor, no sé.
1: Gallardo.
2: Yo creo que a lo mejor naturalizaríamos a...
1: No, eso empezó.
3: ya quiere puro arrimado, como en América. Yo pienso que ahorita va a anotar gol Alexis Vega, porque Alexis Vega no viene con pantimedias el día de hoy, ya lo estoy notando. Normalmente trae pantimedias,
1: ¿no? No me digas así, yo no había visto.
3: Pues
1: no.
3: Yo sí, güey. Hasta le pregunté, oye, ¿no está haciendo frío, está haciendo calor?
1: A ver, nárrate algo.
3: Ahí feo. Se la lleva, espérame, se la pasan al otro. Y la pide el de los rosados. Ahí la lleva, se la va a pasar a Alexis la recibe, la rebota. ¿Qué? A ver, ahí la lleva.
1: Ahí está, pantimedia, es Alexis, ¿eh?
3: Sin pantimedia. Ahí la tiene este vato, el 7. No, ¿cómo se llama ese güey?
1: El 7, oh, Luis Romo.
3: Este güey es el Luisito, mi compa. Lo conozco muy bien.
1: Se notó.
3: No, fuimos a la escuela juntos, el Luis y yo. Bueno, ahí va. Ahí la tiene. ¿Quién es ese vato?
1: Chávez.
3: Ay, ya sabía, nomás que estoy calando.
1: Sí, no, claro.
3: Ahí la tiene el 20, se la pasa al 30. Ah, no, es el 7.
1: Ese es el 7. ¿Quién es ese? El de capitán, ¿quién es?
3: Ojalá. A ver, dime, a ver si tú sabes.
1: Edson Álvarez.
3: Ese llega. Nomás te estoy calando. Ahí la pasa. Ahorita voy a llegar Alexis, la neta que hoy lo
1: tengo
3: prendido.
1: Nada, bueno.
3: Morita, ¿dónde está Morita?
0: No, bien, siento nervioso.
1: Bien el feo, ¿eh?
2: No, el feo. Los Powers, los conoce a todos.
3: Cuídense, porque a lo mejor los corren y nos traen al...
1: Claro, no. Sí, hay que estar con cuidado, ¿eh? Por lo menos rating va a haber.
2: Pues sí, mínimo. Oye, mira, ahí está. Oye, Australia también, yo creo que... Pues es un muy buen equipo para seguir todavía como lo que está haciendo el Vasco ahorita.
1: Sí.
2: Como que medio experimentando y todo el rollo, pero... Yo creo que para estas alturas ya deberíamos de jugar bien.
1: Y aparte, si no al 11 titular,
2: si no el 11 titular, por lo menos algo parecido,
1: claro,
2: a lo que va a ser en contra de Sudáfrica, muchachos, porque oye, pues ya está la vuelta de la esquina, lo que es la Copa del Mundo, ¿no?
3: Gabo no debería estar narrando aquí con nosotros, loco.
1: Entonces,
3: para mí que sea australiano, mira la bolsa de cartón que tiene.
1: Soy australiano yo.
2: Oye, y Dieguito también, que Diego, ¿qué te parece en ese momento la selección mexicana? ¿Cómo van?
0: Están 0-0, afortunadamente.
2: Afortunadamente.
0: Sí. Porque estamos jugando contra puro canguro, pelón.
2: Ay, amado.
3: Puro brinco de diálogo.
0: Sí.
1: Qué cosa. Oye. A ver, aviéntate tú ese centro.
2: Va.
1: Tú nárralo ahorita.
2: Señoras y señores, en este
1: aquí
2: momento.
1: Aquí está la alineación de Australia.
2: Mira, ahí está.
1: Ponte pilas. Te la dejé ahí para que la cheques.
2: Pero el detalle está de que nos pusieron aquí en la pajarera.
1: Mira, es el 8. Es el 8.
2: Aquí
1: es
2: está
1: 8.
2: Cannon McAuliffe.
1: Exacto.
2: Cannon McAuliffe se prepara para lanzar el centro. Ahí está. La jugada se reanuda. El tiro por la izquierda.
1: No.
2: Bien, la selección. Ahí está. Es un Alves. Pasó cerca el balón, señora.
1: Irving, el 22.
3: Voy a cambiarme el pañal ahorita. Me asusté.
2: Oye, ahora no estaría mal. Digo, yo sé que tenemos en este momento al Tala ahí en la portería, pero.
1: ¿Te gusta el Tala?
0: Era Memo.
3: El Tala era Memo.
2: Pero yo creo que Memo Ochoa. Oye, no, pero un saludo a Luis Ángel Malagón, que creo que lo vamos a extrañar.
1: No, está lesionado.
3: ¿Sí? ¿Otra vez?
1: Pues nomás se lesionó una vez.
0: Eso es feo.
1: Qué cosa.
3: Ahí la lleva, el 24 lo acaba.
1: A ver, otra vez. Ahí va. La de México ahorita.
3: Ahí va, la pelota es de México.
1: Mateo va a sacar la pelota.
3: Este partido, si no lo ganamos, nos lo robamos. No le
1: hace. De alguna manera.
3: Lo vamos a llevar, ¿no? Bueno. Ahí se la pasa al 6, al 5, me equivoqué,
1: no veo bien.
3: No traigo mi leje, préstenme unos binoculares.
0: Te voy a ir diciendo los nombres, pero ¿te late?
3: Sí, dame nombre.
0: Johan.
3: Ay, la lleva Johan. Se la pasa, dame nombre.
0: Atala. Ahí la pide Edson.
3: La trae Edson, la está manejando bien, está tomando su tiempo. No, debería soltarla rápido.
0: La pide Romo.
1: O sea, ah, bueno, no, oye, bro, calienta la pelota.
2: No tiene presión, yo, no tiene nada.
3: ¿Por pero qué la vas a soltar? Está haciendo frío, ¿para qué calienta la pelota de volada? La cosa en caliente, güey. Porque si no, tú no logras nada. Ahí va.
0: Luis Chávez.
3: Chávez, el 20.
0: Mateo Chávez.
3: Ah, sí, ese es el otro.
0: El otro Chávez.
3: El otro Chávez.
2: Que es Mateo.
3: Está Alexis. Ah, yo le tengo que ver a Alexis y a Morita ahorita.
1: Es el cuatro.
3: El cuatro es Morita, ¿no?
1: Álvarez.
3: Ah, no. Es que de aquí.
1: No, Morita ni está. ¿Cómo Morita ni está en el titular?
2: Mora está en este momento en la banca.
3: Feo, ay, yo miraba bien chiquito. El otro es que estamos arriba, güey, ¿no? Pensé que había muchos Moritas.
1: No, güey.
3: Pues sí, güey. Está bien chiquito.
0: Todos los de chaparritos.
3: De por sí no veo.
1: Puros que le hasta Mora.
2: El Machín.
3: Ahí está, México. Ahí está. Ahora sí.
1: Falta.
3: Sí, es. ¿Quién la marcó? Ahí está, Alexis. Ahí está.
2: Mateo, ¿qué te dije? ¿Qué te dije?
1: Te estoy diciendo que saquen a Mateo.
2: ¿Qué demonios está haciendo Mateo Chávez? La tenía. Ahí estaba. No, espérame. Fuera del área, pero ¿por qué no se anima? Eso es lo que también, por ejemplo.
3: A ver, Beto, tiene una patada.
1: Ahí viene Australia.
2: Agárrense.
1: A ver si no nos agarran mal. Bueno, ahí está, ya se la quitó. Muy bien, México, muy bien. Ahora bien. La tiene Orbelín.
2: Ahí está, Jorge
1: ya
2: Sánchez.
1: Ya la perdió Orbelín, ¿no? Todos los pierdes, ¿no?
2: Ay, Orbelín. Te estoy 18 también con Orbelín.
1: No, es lo que te digo.
2: Ay, no. Y todavía lo defienden.
1: Bueno, entonces, ¿qué piensas? ¿Qué te ha parecido bien? Bueno, el partido,
2: mira,
1: ¿no?
2: Lo poco que hemos visto ahora que ya lo estamos narrando y que estamos aquí. Yo creo que obviamente México pues le falta profundidad. Mateo, de nueva cuenta, Mateo Chávez, yo no sé qué está haciendo ahí.
1: Sí, yo
2: y si va a estar ahí, necesita disparar, hombre, o necesita hacer algo. Mira, ahí Alexis Vega presionando. El despeje, recupera México. De nueva cuenta, Mateo, vamos a ver qué hace con el balón.
1: A ver, nárrate esa. Ahí va Mateo.
2: Mateo, atrás, ahí.
1: Ese Romo.
3: A Romo.
2: Romo, la corretea un poco. La pide Edson. Jorge Sánchez.
0: Ahora sí le pide.
1: Ahora
0: la está calentando.
3: Yo digo tambores, va a llover.
1: Aquí hay, mira. Aquí hay tambores.
2: Ah, no. El Machín la lleva. Australia está echado para atrás, está esperando simplemente en ese momento. Ahí está Johan Vázquez. Tenemos a Romo. Romo se abre por un lado. Recibe Jorge Sánchez. Otra vez Romo.
1: No, México también. Puro tocar ahí. Ya
2: puro
1: que,
2: tocar, bueno.
1: Ya que llegue.
2: Ya llevamos
3: a Alexis.
2: 11 toques. Atrás Luis Chávez. De nueva cuenta. Ole. Atrás. La gente todavía no. Todavía no entra en ambiente, como para los soles y todo eso. Y que no caiga el primero de Australia de accidente o de contragolpe, porque si no.
3: Oye, tengo una pregunta, Gabo.
1: A ver, échale.
3: Ponte el baño, güey.
1: Aquí fuera ahorita que
2: te ahí el centro de Mateo Chávez. ¡Viene Mateo! El portero.
0: Es por lo de aquello del pañal feo.
1: Brian.
0: No.
3: Tengo
0: no,
3: dos días con el mismo.
1: No,
0: a menos
1: favor,
0: de que estés
1: hombre.
0: Estreñido y todavía
1: no. ¡Qué cosa!
3: Necesito comer papaya.
2: Oye, una disculpita, ¿no? Para toda a la ver, gente.
1: Sí, no,
3: ¿de qué? ¿O qué?
2: El nombre del bueno, la mala y el feo. Bueno, sí, hay por el feito. Hay disculpas, muchachos.
3: ¿Pero qué estoy haciendo si en realidad
1: pues nada, no nada, eso es el tema, que no haces nada.
0: Pelón son necesidades fisiológicas.
3: Pues sí, no, ¿cómo estuve tapado?
2: El melolengo, le dicen ahí en el programa, el melolengo.
3: Por culpa de Gabo.
1: Por mi culpa, ahora resulta.
3: El Bigfoot, el patagrán de Gabo.
1: Lo que se ve no se pregunta, por eso es el melolengo.
2: Mira, ahí la lleva Luis Chávez, está atrás.
1: Ese es Edson.
2: Tienen los toques, de nueva cuenta. Hidalgo, que oye
1: tu Fidalgo,
2: apenas lo estamos nombrando.
1: Fidalgo,
2: apenas lo estamos nombrando a Fidalgo.
1: Pero amas a Fidalgo y ya que apareció. La selección y americanista y todo, nada, ¿eh?
2: Bueno, lo que pasa es que, fíjate, comparado a lo que sea con América, yo lo veo en este momento como que no está jugando muy bien en su área. Siento que el Vasco no le está sacando provecho.
1: No, sí, de acuerdo.
2: Como debería de ser.
1: No está jugando nada bien. Y a mí, a ver, lo de México creo que ya es demasiado tocar el balón. No hacen, no profundiza en ningún lado.
3: Pero ¿quién está controlando la pelota?
0: La neta, yo creo que el feo vino a hacer la mufa.
1: No, sí,
3: estaba bueno
1: el partido y en cuanto llegó. No, bueno, qué cosa.
3: Pues entro y no hay cerveza, no hay nada para mí.
1: Por cierto, ya hay que andas por ahí. Me pasas mi pluma que se me cayó.
0: Aguas con aquello de lo del pie grande.
2: Mírame, me encontré una de $20.
3: Casi le picas el ojo con el plumón.
1: Pues sí.
2: Oye, no, es que la cabina pinta.
1: Está muy pequeña.
2: Está pequeña. Y luego aquí Diego y Gabito, no, ¿verdad? Pues también somos tamaño.
1: Pues por lo menos.
2: Tamaño.
0: Hombre, X monstruo.
1: Sí. Correcto.
3: Entonces, ahí se le.
2: Oye, ahí elefante. Tenemos a Australia que tienen el saque de banda en el área de México. Y vamos a ver si es que Australia, bueno, pues también ya propone algo, porque pues necesitamos, ahora sí que exijan a la selección mexicana, porque acuérdense, ya ya está bien cerquita el mundial, señores, y lo que queremos es agarrarle supuestamente el estilo asiático.
1: Exacto, bueno, porque ya juega Australia en Asia, pero a ver, se supone. Tú después de lo que has visto y demás y todo, ¿qué esperas de México o Sudáfrica?
2: Mira, yo espero de que México, sobre todo con el de Ghana, creo que fue un buen termómetro. Yo creo que México sí va a estar ganando ese partido 2-1.
1: Sudáfrica.
2: A Sudáfrica. Sí,
3: ¿Y por qué anda buscando un estilo asiático, pero un paquete?
1: Pues juega contra Corea.
3: Yo ando buscando masajes asiáticos.
1: Ah, no, masajes no. Ahí donde más.
4: ¿Esos también tienen final feliz, o no?
3: Abuelita de mano, papá. Claro. ¿Y no para qué voy?
2: Ahorita bien.
3: Y no por eso está mi vieja.
2: Oye, ya, ahorita nos vamos ya aquí al downtown, pero tranquilo. Pero...
1: ya, ¿ahí hay masajes en el downtown?
2: El feo sabe dónde.
3: Por la Brandwin y la 8. Si te vas al Valle de San Fernando, en la Benay Boulevard.
1: No.
4: Y nada más sin nombre feo porque no nos pagan.
2: Y si usas el código Tío Feo, 10% de descuento.
1: Bueno, código y aparte
2: Y toalla caliente. Dicen.
3: Y si llega la chota, no digan que están pagando. Es propina.
1: Exactamente, bueno. Tiro de esquina para México por el costado de la izquierda, a ver si llega alguna buena. ¿Quién se quiere aventar al tiro de esquina?
2: El feo.
1: Feo, venga, feo.
2: Vamos, feo.
3: Luis Chávez, prepara la pelota. No, pues si me dicen el nombre.
2: Oye, Luis Chávez. El feo le enseñó ruso a Luis Chávez.
3: Le va a tirar un zurdazo. Te prepara la bola, la tiene. ¡Ahí está el gol! ¡Ahí está! ¡Ah, no! Yo la vi.
1: Aguanta.
3: Muy bien, güey, ya me emocioné de más. Ahí está Alexis. ¡Órale, ahora la gente se prende!
1: ¡Vámonos! Y le pega nada. Bueno.
3: No, pero le pongo una en las nalgas al.
1: No, qué cosa. O sea, otra vez Chávez.
3: Ahí está.
1: No más el sustito, pero bueno, ahí está.
3: Vamos, así se juega. ¿Qué quieres? No, bueno, gol cada vez que lleguen allí.
1: No, pero pues. Por lo menos que le pegue. Oye, se están metiendo en complicaciones. ¿Verdad? Australia solo, dime, perdón.
4: Que por cierto, Gabo, perdón por la interrupción. En estos instantes, Vega está siendo campeón.
1: Ah, mira,
4: sí. Con CONCACAF, porque Toluca va a ganar
1: 1-0.
4: Del mundo extra, no, ya, pero de CONCACAF al menos sí.
1: El tiempo extra, tiempo correcto. Extra.
3: Pero yo veo a Vega que sí anda bien. Mucha gente empezó a hablar mal diciendo que está lastimado.
1: O sea, tú lo ves que juega bien.
4: Yo puedo caminar a la misma intensidad, feo.
3: Yo
2: lo veo caminando, lo veo lesionado, lo veo cuidándose. Y creo que el haberlo puesto al comenzar el partido es como para callar bocas.
3: No creo yo.
1: Justo le dije esto yo. Diego Peña.
2: Claro, pero sí se está cuidando, ¿eh?
3: No, qué pena.
2: Lo vimos lento contra Ghana.
3: Ahí va Luis. Es el que va a meter el gol, güey.
1: Ahí va Mateo.
3: Si no lo mete, perdido lo hiciste.
1: A ver qué hace. Centro, venga.
2: Vamos, Mateo.
3: Ahí está, tiro esquina. No,
2: como siempre. Gabo, ¿qué te estoy diciendo?
1: Ya te cansaste. ¿Te paso la silla?
2: Sí, no, la verdad.
1: Siéntate aquí.
3: Siéntate en esta.
1: Siéntate aquí en esta silla. En esta parte de acá. Siéntate el pelón como ventríloco. Siéntate como ventríloco.
2: Aquí el pelón se va a sentar en mis piernas en ese momento para inspirarse. Ay, bien, feito.
3: Ahí la lleva uno, la lleva el otro y el mismo está pasando. Sácame la mano.
4: Lo raro es que aquel ventríloco también mueve.
2: No puedo sacarte la mano.
1: Cuidado con dónde le metes la mano.
2: Si te la saco, te caes de la silla.
3: ¿Dónde está? Vamos, no lo veo. Ya lo vi. Es que el cuello no me da para más.
2: Ahí viene Australia. Ándale.
1: Muy bien.
2: Y cuidado con la amarilla.
1: Vámonos. No hay falta. Venga. A ver, ahí en el medio campo Edson. Ahora Romón manejando la pelota para atrás y tocando el balón ahí en corto. Bueno, a ver, yo sí creo que... A mí me gustaba la alineación de inicio y creo que ya no me gusta, ¿eh?
2: ¿Te estoy diciendo?
3: No, si me siento, no veo.
1: ¿No ves?
3: No, pues estoy bien chaparro.
2: Alexis Vega.
4: Los tienen el cielo.
2: Ahí la lleva el centro, tapado.
3: Tengo un ojo tapado.
2: Mira, Mateo, ¿dónde está ahora?
1: Aparte del otro, bueno, ahí está.
2: Eso sí te doy, ¿no? Que sube bien, Mateo, que corre bastante.
1: Viene el centro.
3: ¿Qué te dije? ¿Qué anda prendido?
1: Hacer el gol, México estuvo cerca. ¡Alexis Vega!
3: ¿Qué te dije? Anda prendido. Ya lleva dos de cabeza. El último se lo cancelaron. ¿Qué cosa fue fuera del
4: contra Ghana? Lo que pasa, feo, es que como no trae pantimedia, pues pudo rematar.
3: Ah, bueno.

0: Por cierto, aprovechen, estamos ahorita, digo, en YouTube. Por favor, manden un saludo a toda la gente. Claro, para dónde están y obviamente también para la gente de TUDN.
1: Ahorita en pantalla. Extra, por,
0: ahí, en Euphoria by Trevor. Manden saludos.
2: Sí. ¿En pantalla? ¿Cuál pantalla? Pues, okay. No la veía tan chiquita, compra una más grande, güey, de por sí no miro. Un saludo para toda la plebada que está escuchando TUDN.
0: Eso.
2: Y la neta, en YouTube la estamos rifando machín para que nos sigan, especialmente cuando narra. O va, nos acompaña Gabo Sainz, pata eso, grande. Güey, me debe dar de comisión de lo que le estoy dando tanta publicidad.
0: Mucha publicidad.
2: El OnlyFans, él nomás está agarrando dinero.
1: Ahí estamos como arroba bueno mala feo, ahí para que nos sigan también en el canal de YouTube. Transmisión todos los días, de lunes a viernes.
2: Y Diego Peña, ¿cuál es tu red social, Diego?
3: Arroba la mano del Diego.
2: La mano del Diego, arroba la mano del Diego. Cierro.
1: Vamos, pues, México.
2: Mira,
1: yo le estaba preguntando a toda la afición que cómo iba a quedar este partido. Todo mundo piensa que México mete 3 goles el día de hoy.
0: ¿Por qué? ¿Por qué no están confiados, crees?
1: Creo que después de lo que ha demostrado México con los últimos partidos, tiene como para meter esos 3 goles.
2: Mira,
1: aquí viene la selección mexicana. Vamos. Venga, ahí Sánchez. Está. Jorge Sánchez, el centro.
0: Tira esquina otra vez.
1: Tira esquina de nueva cuenta. Y de hecho también, el día de ayer que tuvimos, estuvimos en el escenario con Javi en el concierto y todo el
0: ¿cómo
1: rollo.
0: ¿Cómo le fue? ¿Cómo le fue? Cuéntame.
1: Muy bien, muy bien.
3: No capean.
1: Videos.
0: No me mandaste nada, ¿cómo te
1: hace? Gabo Sainz.
0: No pude dormir de tanta preocupación.
1: Me dijo, me dices cómo va el concierto, por favor.
0: No me mandaste nada.
1: Y todo el mundo pensaba que México hoy ganaba 3-0, muchachos.
0: 3-0, es muy confiada la
2: ahí
0: gente.
2: Ahí viene el primero, ahí viene el primero, ahora sí.
0: Venga,
2: para callar bocas. ¡Vamos! ¡Vamos!
0: ¡De palo!
2: ¡Ya le dije! ¡Ya le dije! Yo te lo canté. ¿Quién lo metió?
0: ¡De México! El de Llena, Johan Vázquez, que servicio le puso por derecha, Alexis Vega, la pelota arriba, llegó Johan, llegó el 5, cabeceó, martilló, pegado al palo, y el balón para adentro, al fondo, se va la pelota, México, ya le está ganando 1-0, Australia, al 28, pelón.
1: Oye, la verdad que Alexis Vega, ahora sí que callándonos la boca a todos.
2: No les dije, les va a callar la boca, espérense. Están hablando tonterías ustedes. Oye, el Gabo está nomás echándole.
1: Johan Vázquez también aprovechando, ¿no? Ahí una serie de rebotes. El portero también, Matthew Ryan de Australia, que no ayudó, o sea que no hizo mucho por el balón. También se le.
2: Oye, ¿qué quieres que le pare, güey?
1: No, bueno, pues por
2: menos. ¿Quieres que meta goles o no?
0: Sí, claro, ¿no?
1: Por lo menos que estire la mano.
2: Mira, ahí nomás,
1: y haga algo, pero pues muy bien por la selección mexicana. Y cuando estábamos hablando de la esperanza que la gente tiene para llevarse este partido por goleada 3-0, es cuando la selección mexicana, no, yo creo que nos cae la boca a todos,
0: ya,
1: ¿no? Y ahí está, al minuto 26,
2: ahora, ¿qué
1: 27,
2: le dijo para Alexis Vega por asistir al gol? El 50%, más o menos.
0: Claro. A ver, Diego Peña, ¿qué piensas
2: del gol? Ya, por favor, no hablen mal de mi compita.
3: Diego Peña, que había anotado gol, un solo gol en la temporada dentro de la Serie A con el Genoa, al cuadro del Milán hace un par de semanas, para mí arranca totalmente solo, lo descuida la selección de Australia, ni siquiera tiene la necesidad de elevarse, como dice Pelón. Para mí Matt Ryan se pudo exigir un poco más. El cancerbero de Levante mide mal su arco, la pelota va, da el palo, no lleva tanta fuerza el remate como tal, pero con el empuje del poste termina yéndose, creo yo, merecidamente para México, porque lo había buscado el 1-0 para el cuadro de Javier Aguirre, pero ya había anunciado en pelotas detenidas anterior.
0: Sí, señor. Oye, ataca desde el fondo, México, cuénteme.
1: Voy a googlear en este momento.
0: Ah, vas a saber quién es Matt Ryan.
1: Matthew Ryan, porque quiero saber qué edad tiene, porque lo veo ya muy viejito.
3: 35.
0: Ah,
2: no, ya está guango como yo.
1: 34 años, portero de Australia, capitán.
0: Sí, de Levante.
1: Hecho, entonces esto me quiere decir que es una persona con demasiada experiencia en el campo, pero también ya con una edad que se le notó.
0: Pero para, este gol se le notó. Tiene que ver en el gol. Para ti tiene que ver.
1: Para mí tiene que ver mucho.
2: Ya viene el otro. Una vez que México mete uno, ya se asusta Australia y viene el segundo gol de volada. Bueno.
0: En medio campo, ahora por el centro. Estos moviendo la pelota y buscando por el costado de la derecha el balón para llevarlo hacia el frente. Y ahora otra vez con Edson. Edson en medio campo. No tiene Johan. El ole en la tribuna, la gente feliz.
1: Ahora sí, ya estamos escuchando el ole en esta serie de pases, en esta serie de toques por toda la cancha que ya habíamos visto.

0: Queda México por la izquierda. Vamos a ver qué hace Chávez. El balón para Chávez. Chávez, pues, tocando el balón en el corredor del área. Y la tiene Alexis. Otra vez Luis. Chávez con la pelota. Alexis va a mandar el centro. Aguanta el balón en tres cuartos de terreno por el costado izquierdo. Ahora en el centro, dejándola para Edson. Edson abriendo por el costado de la derecha. 1-1, ya empataron los Tigres en la final de la CONCACAF.
1: Hace 6 meses se enfrentaron por la de liga. Está, creo que está igual de buena.
0: Sí, de acuerdo. Balón para prima, atrás, bien buena. Y la tiene ahora el tal Arrangel.
1: ¿A ti?
2: Mi prima está buena.
0: ¿Quién te gustaría, mi querido Feo? Tal Arrangel, Memo Ochoa, Acevedo.
2: Para allá, para arriba, para el grande, ya. Ya Chole con Memo.
0: Con Memo, ya.
2: Ayer lo saludé y no me oía lo que le decía.
3: ¿Qué dices, Feo?
2: Sí, ya.
0: Falta por la izquierda, ya hay amarilla.
2: Ahí viene el segundo gol.
1: Para Mateo.
2: Ahí viene el segundo gol, lo va a tirar Alexis. Ahora verás.
0: Bueno, ahí, tiro libre para el conjunto mexicano. 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
2: ¿Quién lo va a tirar? Alexis, Alexis.
0: Va Luis Chávez a pegarle a la pelota. Vamos a ver, vendrá el centro. ¿Cómo? También está Alexis Vega para meter el servicio. Zurda o derecha para México en el corredor del área. 2 hombres en la barrera. Y hay 5 en el área.
2: Segundo.
0: Vamos a ver. Ya dijo el Feo. Viene el centro. ¡Ay! El balón. ¡Ay! Todo viene el segundo intento. La pelota se va. Ya habían marcado posición adelantada. Se acabó la jugada, Feo.
2: Pero sí lo metieron.
0: No, como sí lo metieron.
2: Yo vi que la sacó de adentro. Yo la vi que la sacaron de adentro. A mí no me jueguen nada.
1: A ver, los lentes.
2: No. Ah, no traigo lentes ya.
0: Bueno.
1: Oye, y ahora, bueno, se está viendo
0: pausa de hidratación,
1: una pequeña pausa de hidratación, que esto ya es estándar por parte de la FIFA.
0: Pero llegó tarde, 32 minutos, 33.
2: ¿Yo puedo pedir una pausa? ¿Puedo pedir una pausa de deshidratación? Sí, porque esto es si hidratación, yo deshidratación, no. Tengo que ir al baño. Pero,
0: oye, ¿quieres una chelita? Ahorita aquí te quedo una hielera. ¿Quieres una?
1: ¿Pero para qué vas al baño la deshidratación? La rehidratación, ¿para qué vas al baño?
2: ¿Te
1: vas
2: a deshidratarme ahí en el baño?
1: No, ya se deshidrató.
2: ¿Está lleno el pañal?
1: Ah, muy bien. Más bien sería cambio, pero de pañal.
0: Exacto.
1: Cambio de pañal, pero feo. Oye, ¿y cuánto se tardan? ¿5 minutos o cuánto?
0: Pues estamos dando.
1: La FIFA dice que son como 3 minutos en el Mundial.
2: Es para un comercial nomás, mira, es un comercial.
0: Ah, para el comercial.
2: ¡Aló!
0: Ah, bueno.
1: Pero nos quieren hacer como la NFL, Dios mío.
0: Sí, al rato van a tener también pañuelos y demás aquí. Sí.
1: Pues miren,
0: ya
1: también tener pañales. También vamos a tener
2: en la gran
1: final, ya saben que la gran final, y me imagino que en la inauguración, también vamos a estar teniendo el medio tiempo, tipo NFL.
0: Claro.
1: Pero en vez de los 15 van a ser 25 minutos.
2: Ah, van a ser 25.
0: Van a cortar
1: en la gran final.
0: Sí.
1: Entonces, eso
0: le corta el ritmo.
1: Corta el ritmo. Ya no se está haciendo fútbol todo esto. Está cambiando poco a poco. Entonces,
0: claro.
1: Yo creo que esto también deberían de. Sí, suma el espectáculo, obviamente. Y sobre todo, pues muchas personas que disfrutan de la música y todo el rollo. Pero, ¿y el fútbol qué pasó?
2: Pues con que no sume otras cosas, pelón.
0: No, bueno.
1: No, y además los jugadores, yo creo que sería cosa también de preguntarles qué está pasando, porque
0: y si les gusta también, ¿no? Si les gusta, o sea, hay que saber también si les gusta, porque de repente sí se vuelve mucho tiempo, hablan ahí con el entrenador y, pues, bueno, de repente creo que termina siendo excesivo. A mí me parece excesivo, aunque ya está regresando.
2: ¿Sabes qué le hace falta al fútbol ahorita en este momento?
0: ¿Qué?
2: Que dejen entrar los de los carritos jadogueros. Esas doñas hacen unos jadogueros.
0: Hacen muy buenos.
2: Ay, eso está chido.
1: Yo probé en el teatro chino hoy en la mañana.
2: Buenísimo.
1: Con tu jalapeñito.
2: ¡Ay! Y a los celoteros también. Y venden nachos aquí, ¿no?
0: De todo venden, bueno.
1: Oye, pero qué lleno tan impresionante, ¿no? Aquí en el Rose Bowl de Pasadena.
0: ¿Te acuerdas que estuvimos en el partido pasado también aquí, que jugó contra Nueva Zelanda?
1: Sí, una selección
0: también. Y estaba vacío.
1: Estaba vacío. Bueno, estaba, 20, yo diría
0: 20,
1: que...
0: 20,000.
1: Sí, pues, estamos hablando, entonces, sería un cuarto de la capacidad de... Pues del Rose Bowl de Pasadena.
0: Menos.
1: Oye, pero ahorita está, yo diría...
0: No, a full.
1: Si no es que al 100%, un 98.
0: Sin problema, ¿eh?
1: Sin problema, y eso que un área está en construcción.
0: Exacto.
1: Que si no tuviéramos otras 20,000 personas ahí fácilmente. Y ¿qué escenario también para despedir a la Selección Nacional de México de los Estados Unidos.
2: Oye, estos breaks no me gustan porque le quitan el momento al que trae el control de la pelota, que en este caso era México. Entonces no me gusta así que los paren, güey, porque en seco.
3: Pero y luego se nos desmayan con este calor feo.
2: No le hagas.
1: Ay, ¿cuál calor?
0: No está haciendo calor. Hoy no. Está haciendo frillito.
1: Y se renuevan las actividades que, por cierto, creo yo que este es el clima ideal para jugar el fútbol. Aquí en el sur de California el clima es espectacular, eso sí.
0: Completamente. Así que bueno, la pelota para atrás la tiene Álvarez. Edson en zona de seguridad. Ya son 36 minutos. México lo está ganando 1-0. Mira más, el cielito lindo, saliendo desde el fondo el conjunto tricolor. La pelota para atrás. El balón para pegarle el tal a Rangel. La pone por la izquierda en primer cuarto de terreno, bajando Chávez. Ahora Mateo para el frente, cruzando medio campo. El balón tratando de llevarlo hasta tres cuartos de terreno. Cuénteme, feo.
2: No, digo que no sean montoneros, no sean gachos. Ese es pandilla, loco.
0: Balón en zona defensiva, lo saca Australia. Ahora por derecha con Circati. La presión que hace Alexis. El balón en el rebote, pelotazo largo prácticamente para tres cuartos de terreno. Por derecha ya estaba adelantado el futbolista de Australia.
3: Tutar arrancaba un par de pasos adelante, Gabo. Uh-huh. Lo que es una realidad es que Jackson Irving ya lo trae vuelto loco Luis Gerardo Chávez, porque corre para darle profundidad a la selección de México por el costado de la izquierda. Hola. Y también para sacar el balón como si fuera una especie de volante lateral por el corredor de la misma banda. Ahí es donde le está costando a la selección de Australia. Lo tiene que salir a buscar Jackson Irving. Si no lo deja libre, está teniendo un problema la selección australiana con lo de Mateo Chávez y lo que platicábamos hace unos instantes con Alexis Vega, que se está moviendo también por dentro, pero él está picando al área para hacerle compañía a Memo Martínez.
2: Es que ya le encontraron el hoyito a Australia, ya saben dónde meterse. Sí.
1: ¿El qué, perdón? ¿Cómo?
2: El hoyo, el área donde se puede...
3: El hueco.
0: Se viene encontrando, lo que dice el feo. Bueno, la pelota la tiene México por el costado de la izquierda, en primer cuarto de terreno, moviendo el balón para atrás, Edson Álvarez, en zona de seguridad, el pelotazo que va a venir para el costado, la tiene Sánchez, Jorge para el frente, otra vez hacia atrás, y Jorge Sánchez va a tener que apoyarse con el arquero, el Tala Rangel. Saludos a toda la gente, saludos. A penales se va la final de la CONCACAF, están
3: qué chulada.
0: Uno por uno.
3: ¿Se van a aventar otros 23 como el torneo pasado, Gabo?
0: Así es, bueno, fue demasiados penales. Hasta que al final el que terminó dando el título fue Alexis, ¿no? El tipo que está aquí en la cancha.
3: Sí, en una pierna estaba en aquella final.
0: Sí.
3: Pero bueno.
0: Balón en lateral que va a quedar por el costado de la izquierda, 38 minutos, 1-0. Está ganando el tricolor. Y para mover el balón el conjunto australiano. ¿Tú sí vas a ir a los masajes, feo?
2: Abuelita de Batman, antes saliendo de aquí me aviento dos hot dogs, un masaje.
0: ¡Ah, dos hot dogs primero! ¡Antes de los masajes!
3: ¡Qué condición para aventarte los tacos después del masaje!
2: ¡Güey, aquí duermes a gusto, hijo!
0: ¿Cómo le haces para comerte dos hot dogs y después masaje?
2: Son dos hot dogs antes de los masajes, una nieve y un pedazo de papaya.
0: ¡Ah! Todo eso para después ir a los masajes.
3: Pero a ver, ¿no sería mejor, feo? Primero sea el masaje. Ya que has cansado, traes más hambre y luego cenas y quedas...
2: ¿Nunca te han dado un masajito con la panza ahí?
0: No.
2: ¡No, papá!
3: No, porque te dan el masaje y te mandan al baño con la panza llena. ¿Tú? Por eso lo del pañal. Claro,
2: sí. Y ya no aprietas a la
0: mejor. Digo, ya con la panza llena lo sacas todo, ¿de qué hablas? Bueno, balón en zona de medio campo, la tiene Álvarez. Edson en medio terreno por el centro, la pelota para el costado de la derecha. Vendrá el lanzamiento para cruzar medio campo. Otra vez Edson con el balón. 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
2: Ay, y está caliente.
1: Pero de nueva cuenta, ¿no? O sea, yo digo que si la temperatura pasa de cierto límite, claro, si el termómetro, etcétera,
0: claro,
1: y si las condiciones se dan, le bajan la intensidad al equipo, la idea, ustedes saben que el fútbol es de eso, es de momentos. Y mira, de nueva cuenta, Mateo, fuera de lugar. Ay, Mateo, ay, Mateo.
0: No está teniendo un buen partido,
1: si no,
0: Mateo.
1: Si no estás fuera de lugar, mi hermano, se le estrella a un compañero en la espalda, o si no, no te animas y hace no una de más, sino dos, tres. Y de nueva cuenta, Mateo Chávez no me convence mucho.
0: No, y el otro día le pegó incluso a Javier Aguirre, que no es un técnico que le termine haciendo eso a sus jugadores, pero sí lo mencionó en que un tema de un centro malo por el tema de técnica individual, eso no lo había hecho y sí le terminó pegando a Mateo.
1: Sí.
0: La pelota la tiene Australia en medio campo, en el rebote México va a intentar, va el Memote, va Martínez, choca con el futbolista de Australia, se termina quedando de frente para cantarle el tiro, ¿qué tal ahí, feo? A ver.
2: No, está bien. Ahí voy y le ayudo, yo ahorita me quito los audífonos, me voy el micrófono, el sombrero, y yo sí le ando una paliza, loco.
0: No, y con el tres botas, ¿eh? No, y mira,
2: sí, papá.
3: No creo que se te acerque, pero.
2: No, yo sé.
3: Cuando huele el pañal, no creo que se te acerque.
2: Me lo quito y le pego con él para que se le quite.
1: No lo hagas feo. La última vez que le cantó un tiro un vato fue un luchador.
0: Ah, sí, recuerdo. Y, y te fue mal a ti.
1: No, y a mí fue el que.
2: Yo le dije, fue el pelón.
0: Qué cosa.
1: No, y hoy, le cantó el tiro a otro luchador también en el ring porque tuvimos el fiestón futbolero y. No,
2: ¿te gané?
1: ¿Qué tal?
2: Le gané ahorita.
1: Le ganó el campeonato. Ahí va Alexis Vega, feo.
0: Lo tiene Alexis Vega por la izquierda en tres cuartos de terreno, pegado a la banda. Sigue Alexis con el balón, recorta, la pone para el frente, a ver quién se anima a venir con el disparo. ¡Hey! ¡Final! Y se lanzaba a la derecha, Ryan, se quedó con la pelota, Diego.
3: La verdad es que acá México, por lo menos aprovechando los espacios que va dejando Australia y también con los movimientos de diferentes futbolistas, Orbelín, que hace un muy buen desmarque, que genera todo ese espacio para que Fidalgo pueda rematar de larga distancia. México está terminando las jugadas, no ha generado mucho, esa es la realidad, no hemos visto la tribuna muy emocionada por muchas ocasiones de gol TDR.
0: Balón hacia el frente, la tiene Australia, la terminaron adelantando demasiado, hecho en la saca. Festeja el remate de Fidalgo porque festejas todos los americanistas.
1: Oye, lo que yo les quería comentar es cuáles son los jugadores que casi no hemos mencionado. Uno de ellos es Álvaro Fidalgo. Yo creo que si le ha tocado dos veces de que nosotros estamos aquí es demasiado.
0: Demasiado,
1: claro. Y luego también el Memote, digo, el Memote la busca, la hace y todo, pero hasta ahorita tampoco se ha visto mucho. Jorge Sánchez y todo esto, yo creo que también, como decía Diego, la banda de la derecha México como que no la utiliza mucho.
2: Muy poco. Porque utilizan la banda de la izquierda.
0: Pues sí.
1: La que están usando.
2: La derecha o la de la izquierda.
0: No, qué gran solución.
3: O la del recodo.
2: Pues sí, la banda grástica. Ah, no se la gusta el cabo.
3: Ese es para mí.
0: La pelota la intenta recuperar México en medio campo por el centro. Ya estamos en los 44 minutos. 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Y falta antes de cruzar el medio campo por derecha. 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
1: A toda la bandera que nos escucha también, al bueno, la mala y el feo. Estamos en todas esas estaciones de radio.
0: Sí, señor.
1: Y más, así de que también búsquenos, ahí estamos en YouTube como arroba bueno mala feo. Y México atrás con el tal Rangel, que debería de estar nada más y no menos que Memo Ochoa ahí en la portería.
0: Bueno, me están diciendo que ya se van.
1: Ya nos vamos. Ya
2: se
1: van.
2: O sea que nos están corriendo.
1: Se acabó la fiesta.
2: No, es que tienen miedo que les vamos a levantar más rating. Sí, sí, y ahora nos vamos y se les va a caer. Están haciendo una prueba y
0: que no se nos caiga.
2: Nos van a ofrecer el contrato.
0: No se nos caiga. ¿Cómo?
2: Dieguito, un placer. Un gusto, feo. Muchas gracias, Dieguito.
3: Por fin encontré a alguien tan feo como yo.
1: Nomás es mi carnal.
2: I love you,
1: feo,
2: people.
1: Te quiero.
0: Ahí estamos.
1: Te queremos, Perdón. Gabo.
0: Muchas gracias. Mira, nomás, a ver, si nos puedes tomar, Wolfie, una fotito ahorita, nos volteamos todos.
1: Esto.
0: Antes de que se quite, si quieres, quítatela
1: de antes de que México meta el segundo, señores.
0: Pues sí, ahí está, y nos volteamos para la fotito. Ahí está, mi Wolfie. Venga.
2: Como narrador, yo.
0: Exacto, dale. Listo, gracias. Ahí está, muchas gracias, ¿eh? Muchas gracias, ahí a... el pelón, al feo también, del bueno, la mala y el feo. Y bueno, ahí termina. Casi le meten gol a México. Estuvo cerca el conjunto australiano. Muchas gracias a el pelón, al feo, que estuvieron aquí con nosotros. Bueno, habrá pelota para el conjunto mexicano. Ya no supe si marcaron tiro de esquina o va a ser balón para el conjunto de Australia. Perfecto, ahí está entonces. Bueno, pues 45 minutos ya y bueno, prácticamente está terminando la primera parte con un conjunto mexicano que ha sido más, Diego, pero pues no basta, solamente con eso.
3: Para mí no ha sido un primer tiempo redondo de la Selección Nacional de México. Evidentemente ha tenido mucho más el balón, como lo que decíamos. Gabo ha buscado desde la banda de la izquierda con Chávez, con Vega, y también ahí en un movimiento con Mateo Chávez, en generar esa superioridad por banda. Lo ha leído muy bien Australia, que cuando defiende con un 5-4-1, y que Ibrin se encarga de seguir a Luis Gerardo Chávez prácticamente a todas partes, pero no ha tenido muchos remates al arco. No han podido activar a Memo Martínez con servicios al área, porque cuando tienes a Memo Martínez hay que ser consciente que si no le pones el balón en el área va a ser muy difícil que pueda tener actividad el futbolista de Pumas.
0: 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Balón en medio terreno, recupera.
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10: Es una selección que vive un gran momento y quiere demostrarlo en el Mundial. Ecuador llega como una de las sorpresas de Conmebol a este Mundial después de calificar en segundo lugar del área en unas eliminatorias en las que fue la mejor defensa del torneo, recibiendo solo 5 goles y logró su mejor racha invicta con 8 partidos sin perder, mientras que como local no perdió ningún encuentro. Bajo la dirección técnica de Sebastián Becasese, la tricolor

0: tendrá su segunda Copa del Mundo consecutiva y quinta en su historia, donde de la mano de jugadores con experiencia europea como su estrella William Pacho, que juega en el Paris Saint-Germain, además de Moisés Caicedo y Piero Hincapié, buscarán superar a su mejor resultado histórico, los octavos de final conseguidos hace 20 años en Alemania 2006.
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0: Son los actuales campeones del mundo y llegan como favoritos para repetir el título en este 2026. La selección argentina es una de las candidatas. Los dirigidos por Lionel Scaloni son los mejores de Conmebol. Cerraron las eliminatorias en el primer lugar de la tabla con 12 victorias de 18 encuentros. Además, la albiceleste está en la cima del ranking FIFA, pues actualmente es bicampeón de la Copa América, además de que en 2020 a la fecha han ganado todos los trofeos que han disputado. Rodrigo De Paul, Lautaro Martínez y Julián Álvarez son algunos de los hombres importantes para la albiceleste, pero sin duda el que se lleva los reflectores es Lionel Messi, que está a las puertas de su sexto mundial con una misión importante: hacer a los argentinos bicampeones del mundo.
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3: De vuelta en la señal de TUDN Extra y Euforia by Treve, la selección nacional de México, por lo pronto pegando desde el minuto 27 con la anotación de Johan Vázquez a la selección de Australia. Gabo, en un primer tiempo en donde México ha tenido mucho más la pelota, pero que le ha costado generar ocasiones de peligro de cara al arco de Matt Ryan.
4: Sí, completamente. La verdad es que, bueno, lo hemos platicado. Me parece que la selección mexicana ha sido un poco más que Australia, pero pues eso no basta. Eso no basta con una selección que prácticamente tiene la pelota, que no es vertical, que no va a buscar al rival, que no lo asedia con remates. Y bueno, pues yo no sé qué estará pensando Javier Aguirre. Y también, Diego, habrá que esperar. Recordemos que contra Ghana prácticamente cambió a 4-5. Ahora a ver qué termina siendo, ¿no?
3: Hoy parece, con el gusto de saludarte, Zeta Boy de la Grande, que no habrá muchos cambios, ¿no? Por lo menos están calentando tanto Guillermo Ochoa, que parece que tendrá minutos junto con otros 5 futbolistas. En Puebla prácticamente arrancaba toda la... calentaba toda la banca, mejor dicho. ¿Cómo andas?
5: Saludos, Diego, saludos, Gabo. Y bueno, pues sí, aquí estamos presenciando este partido muy diferente a lo que vivimos en el último partido cuando estuvo aquí la selección mexicana contra
4: Bélgica.
5: Contra Bélgica. Y pues bueno, vamos a ver, sobre todo hablando de este partido, sí estoy de acuerdo con ustedes, tuvo mucha tenencia de la pelota, muy pocas oportunidades, el portero de Australia, algunas jugadas que fácil la resolvió, pero algo que sí empecé a notar es Orbelín Pineda queriendo mostrarse, pidiendo la pelota, ser el jugador diferente, porque creo que tiene que llenarle el ojo al Vasco Aguirre, tiene que cumplir con ese requisito del día de hoy en específico, porque después de esto ya el Vasco Aguirre pues va a definir quiénes serán los que estarán en el Mundial.
3: Totalmente de acuerdo. Nosotros vamos a hacer una pausa más en esta cobertura y en esta transmisión en Euforia by Treve en TUDN Extra. México le pega desde el 27 con gol de Johan Vázquez, 1-0 a la selección de Australia. Pausa y volvemos a TUDN Extra y Euforia by Treve.
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0: Después de 3 Copas del Mundo, la selección de Nueva Zelanda está de regreso en una justa mundialista. Colocadas en el ranking 82 de la FIFA, los neozelandeses son la mejor selección de Oceanía y lo comprobaron durante las eliminatorias, pues cerraron la fase de grupos invictos y en la tercera ronda se quedaron con el único boleto directo de la zona tras ganar sus 2 encuentros donde no recibieron gol y anotaron 10 tantos. En cuanto a su historial se refiere, solo han registrado 2 participaciones en Copas del Mundo, la primera en España 1982 y la segunda en Sudáfrica 2010. En ambas solo lograron quedarse en fase de grupos. Chris Wood es su capitán y su jugador estrella. Junto a sus compañeros buscarán destacar a Nueva Zelanda en un deporte que no es su prioridad.
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0: Con un proyecto sólido que busca impulsar el soccer en el país, Estados Unidos quiere en casa demostrar que puede conquistar todos los deportes. El equipo de las Barras y las Estrellas tuvo su primera participación en una justa mundialista en 1990 y ha tenido presencia en 8 mundiales, llegando en 5 de ellos a las fases eliminatorias. Al ser anfitriones, están calificados de manera directa. Sin embargo, en los últimos 10 años han conseguido 2 Copas Oro en CONCACAF, así como un 4º lugar en Copa América, demostrando que su proyecto ha funcionado. Landon Donovan y Clint Dempsey han sido históricos con Team USA, pero en 2026 Christian Pulisic, Tyler Adams y Weston McKennie, con experiencia europea, buscan ser las nuevas estrellas estadounidenses.
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3: Los Diablos Rojos del Toluca son campeón de la Copa de Campeones de CONCACAF, pero por lo pronto la selección de México le pega 1-0 al cuadro de Australia. Y vamos a conocer a los suplentes que tienen cada una de las selecciones. El cuadro mexicano con César Montes, Eric Lira, Santi Jiménez, Carlos Acevedo, Memo Ochoa, que calentó para la posibilidad de tener minutos, además de la Hormiga González, Israel Reyes, Julián Quiñones, Obed Vargas, Gilberto Mora, César Huerta, Gallardo, Brian Gutiérrez, Castañeda y Gómez. Por lo pronto, Ochoa calentando, Gabo, para tener minutos en el Rose Bowl.
4: Me empieza a doler la gastritis.
5: ¿Pero por qué te molesta?
4: Aquí siento como que se me viene el reflujo. Siento espantoso, de verdad. ¿Qué cosa? A ver,
5: ¿para qué te molesta, Diego y Gabo, que Guillermo Ochoa será el portero titular?
3: Estamos en el estadio, eres el único que lo quiere.
4: ¿Que va a jugar contra Sudáfrica?
5: Es el titular con Sudáfrica. O sea, no sé si...
4: Íbamos a tomarnos unas cervezas después de esto, ya yo creo que vamos a terminar.
5: Las voy a invitar yo, nada más de puro gusto. Pero,
3: Y le vas a poner la cara de Ochoa al tarro.
5: Guillermo Ochoa será el portero titular. Se lo merece.
4: ¡Ah, se lo merece!
5: Sí, claro. No, y no solamente por tributo ni homenaje. Guillermo Ochoa ha demostrado que en los mundiales es factor. Y lo ha demostrado no en uno, en 2 mundiales, siendo factor importante. Quiero aprovechar para mandarle saludos a todos los amigos de La Grande también. Permítame un ratito para mandarle saludos a la gente en Oregon, Washington.
4: De La California. Grande, 1520 de AM.
5: Okay, sí, bueno, no, tantas frecuencias que tenemos ahí en La Grande. Bueno. Y donde pues se escucha la voz de Gabo y de Diego cuando narra los partidos de la selección mexicana, que el día de hoy es una fiesta espectacular. En Pasadena.
4: Mira el ambiente, o sea, Dioro, que por cierto está en este medio tiempo, un DJ mexicoamericano que, bueno, que está prendiendo a toda la gente aquí en este estadio Rose Bowl, que luce pletórico, que la gente empezó a sacar el celular. Y la verdad, bueno, yo lo sufrí, estaba en la parte de abajo, era imposible moverte, caminar, moverte de un lugar a otro, se volvió muy complicado, ¿eh?
5: Pero este ya es ambiente de mundial, ahora sí, ¿no?
3: Sí.
5: Ahora sí ya. Ya yo creo que la qué gente bueno, lo que pedía. Bueno.
4: Porque estaba frillón, ¿eh? La cosa.
5: En los medios decían, no se siente ese ambiente de mundial. Sí, sí. Y yo creo que el día de hoy con eso arranca verdaderamente hasta en China la piel de ver a nuestros paisanos aquí en el Rose Bowl.
3: Totalmente de acuerdo. Antes de ir a la pausa, vamos a conocer a los suplentes de Australia que también están calentando. Milos Degenek, Kay Rose, Martin Boyle, Aidan Krustic, Nestori y Ankunda, una de las perlas que consideran en el fútbol australiano. Aziz Behic, Cameron Devlin, Joe Gauchi, Paul Okongengler, Cameron Burgess, Jason Geria, Patrick Beach, Brandon Borello, Auer Mabil y Tete Jengi. Nosotros hacemos pausa desde el Rose Bowl de Pasadena, California. 1-0 desde el 27 con el gol de Johan Vázquez. Le gana México a la selección de Australia.

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1: El Rose Bowl de Pasadena, California, iluminado por los flashes de los diferentes celulares. Estamos en TUDN Extra, en Euforia by Treble. El 1-0 de la Selección Nacional de México con el gol de Johan Vázquez, que lo veo una y otra vez, con el que México tiene la ventaja en contra de Australia. Y la verdad, a ver, yo no sé si como preparación esto le sirva mucho a México para la Copa del Mundo.
2: Yo porque igual.
1: Johan arrancó, Irving midió pésimo la pelota, sí, y remató totalmente libre Johan, ¿eh?
2: De acuerdo.
3: Sí, la verdad es que ahí, pero hay que darle mérito también a la jugada y que Johan va a la posición donde llega la pelota. Sí, la marca, para empezar la marca, y luego también cuenta con la suerte de que pegue en el poste y después ingrese a las redes. Pero bueno, son de las cosas que se le ha pedido también al Vasco Aguirre, ¿no? La pelota parada, sacarle provecho. Hay partidos donde ha tenido muchos tiros de esquina a favor y no ha sabido la selección concretar esas jugadas.
1: En caso de que tenga minutos Ochoa, no juega desde noviembre del 2024, cuando la selección de México cayó en contra de Honduras en aquel partido clasificatorio de Liga de Naciones de CONCACAF. Está también calentando Julián Quiñones, que no ha tenido minutos, no estuvo en el partido para Puebla. Está César Montes, vamos a ver si ya puede tener algunos minutos. Está Gilberto Mora también con el peto. Yo creo que los que tienen el peto naranja, para toda la gente que nos sintoniza, van a ser los más próximos a entrar, porque hay algunos con camisa negra y ya Francisco Acevedo. Guillermo Ochoa se está preparando, creo, ¿no?
2: Pues Acevedo no trae...
1: ¿No trae peto?
2: No trae peto, no sé, ya me confundí. Y Tala Rangel ya regresó con los guantes en la mano. ¿Sí, no?
3: Sí.
2: Entonces creo que va a ser Acevedo.
3: Muy posible que...
1: No, Tala no trae los guantes puestos.
2: Sí, no trae, los trae en la mano, sí, por eso te digo. No trae los guantes puestos y Acevedo me parece que va a la cancha.
3: Acevedo también se acaba de quitar los
2: Memo,
3: guantes.
2: Mira, Memo está en la banca y no trae guantes.
1: Se está preparando, Memo.
3: Se acaba de quitar los guantes Acevedo.
1: Memo va a entrar.
2: Ah, con razón. Es que ahí está, mira, con
1: Acevedo. Se estaba quitando la ropa de calentamiento, Guillermo Ochoa.
3: Va a explotar el estadio, ¿eh?
2: No, claro.
3: Te lo digo.
1: Claro. Ayer fue una locura cuando terminó el entrenamiento y le pedían autógrafos.
3: Desde Puebla, ¿no? Desde Puebla, cuando desde llegó, Puebla. Que no jugó, que fue sí, el portero señor. Que no tuvo minutos.
2: Pero lo recibieron muy bien, la verdad la gente lo ama y bueno, pues ahora esperando poderlo ver aquí en este partido.
1: Está coleando, señor Sainz.
2: No, qué cosa, señor Peña, qué cosa. Pero bueno, a ver qué sucede en este encuentro. Gabo, mi querido Zetamoy, pues bueno.
3: Sí, yo los paso a
2: vamos
3: dejar
2: a la transmisión que... y bueno, un gusto. Saludos. Como siempre, amigo. Pues, ahorita las frías, ¿no? Okay.
3: Un gustazo eso, saludarlos y las frías van de mi cuenta y de Memo Ochoa, portero titular también contra Sudáfrica en el Mundial.
1: Va a cambiar medio equipo para el segundo tiempo, Gabo. Los únicos que se mantienen, Luis Gerardo Chávez, si no me falla la vista, Alexis Vega, Álvaro Fidalgo, el otro que se mantiene es Johan Vázquez.
2: Ok.
1: Edson Álvarez. Y enseguida le confirmo quién es el otro que se mantiene en la cancha, porque parece que es Mateo Chávez. Se va a venir Santi Jiménez al terreno de juego para que salga Memote. Evidentemente, futbolista, por posición, Memo Ochoa va a tener minutos. Lo que pasó en Puebla, pues bueno, le va a dar minutos a todos los porteros. Y esto abre la interrogante, ¿cuántas dudas tiene? ¿No? No, porque claro, no es normal previo a una Copa del Mundo. Ingresa también al terreno de juego, se mantiene Luis Romo. Va a venir a la cancha el Chino Huerta para la salida de Orbelín Pineda.
2: Ajá. Va a venir Reyes también, ¿no?
1: Israel, sí, para la salida de Jorge Sánchez, me parece.
2: Bueno. O sea, utilizándolo como lateral por derecha.
1: ¿Sí?
2: A ver, ahí lo estoy viendo ya.
1: Para que Romo se acomode en el medio campo.
2: Sí, ¿no?
1: Junto con Luis Gerardo Chávez. Y ahí está Francisco Guillermo Ochoa.
2: Ahí está Memo Ochoa.
1: Y la ovación.
2: Bueno, espectacular, la gente lo ama, eso es una realidad, eso no lo podemos negar, Diego Peña, es un ídolo.
1: Estoy totalmente de acuerdo. A mí no me parece obra de la casualidad que hoy lo meta.
2: Mira.
1: El brazalete de capitán para el que toda punta esté en 6 copas del mundo.
2: Edson se lo está entregando en este momento a Francisco Guillermo Ochoa, se dan un abrazo Edson y Memo Ochoa. ¿Alcanzaron a jugar en el AVE? ¿Punto?
1: Sí, claro.
2: Sí, ¿no?
1: En aquella final en contra de Rayados, ya se había ido, no alcanzaron a jugar en América. Edson se va después de la final de clausura 2018, cuando le hace los dos goles a Cruz Azul, y Memo llega para el 2019, te dejo, Gabo.
2: El árbitro del partido pita y dice que se mueva la pelota. La pasión ya está en la cancha. El balón rueda en el terreno de juego. México y Australia juegan rumbo a la Copa del Mundo. Aquí en el Mex Tour, en la aplicación Euphoria by Travel y TUDN Extra. Para todos los Estados Unidos. Ya listos para este encuentro. El balón en el medio campo la recupera el conjunto australiano. Pelota por el costado de la derecha. El balón hacia el frente, va a venir el centro. Van intentando meter el balón prácticamente en el arco del conjunto mexicano. Habrá tiro de esquina, punta de la derecha, Diego.
1: Si te parece, recapitulamos los cambios.
2: Venga, Gabo, venga.
1: Se fue del terreno de juego Memote Martínez para que venga Santiago Jiménez. Se fue Orbelín Pineda, ingresa a la cancha César el Chino Huerta. Se fue Jorge Sánchez, ingresa al terreno de juego Israel Reyes. Viene a la cancha Francisco Guillermo Ochoa. Y se fue del terreno de juego Raúl El Tala Rangel. Las primeras cuatro modificaciones por parte del entrenador mexicano Javier El Vasco Aguirre.
2: Perfecto, entonces ahí está. Cuatro modificaciones de El Vasco. Mucho manoteo en el área todavía intentando el conjunto australiano. A ver, pues la talladera. Ándale, sí, se terminaron yendo y ya. Ahí va la tarjeta. Ándale, se terminaron enojando. Edson empieza a aventar. También al número 3, Sirkati. Que creo que cuando hay un aventón ahí le termina como pegando en el cuello o en la barbilla, ¿no? A Johan.
1: Sí, a ver, Rubiel Vázquez deja que corra la jugada, no da arbitraje preventivo ni nada por el estilo. Está colocada, como le llaman en el fútbol, una flor de cuatro futbolistas que son los tres centrales más Jackson Irving a la altura del punto penal, dos más tratando de incomodar a Guillermo Ochoa y pues ahí no se acomodaron justamente.
2: Ahora sí vendrá el tiro de esquina, punta de la derecha, viene el centro a primer palo, el rechazo defensivo. La quiere ganar el conjunto australiano, tiene el balón y ahora por la izquierda. La pelota para atrás en tres cuartos de terreno, moviendo el balón. Ahora O'Neill mete el centro, el cabezazo dentro del área, el remate. El balón queda ahí. Muy bien la defensa de atrás, el bombazo. ¡Bebo! ¡Bebo Ochoa la saca lanzándose a la derecha! El bombazo desde fuera del área grande. Gran desviado del arquero mexicano.
1: Aidan O'Neill aprende muy bien en una barrida muy valiente por parte de Alexis Vega en el interior del área. Era la segunda jugada después del tiro de esquina y la pelota había quedado suelta. No sale tan angulado el remate, no, no, la pues, realidad, y claro, por eso alcanza a llegar el cancerbero mexicano. Pero lo significativo es la ovación que le propone la tribuna al cancerbero de Limassol.
2: Viene el centro, Bebo le escupe con el puño y termina sacando la pelota, intenta otra vez ganarla Australia por la izquierda con Harrington. La pelota por el costado izquierdo en tres cuartos de terreno, el balón para el frente en el corredor del área, a ver quién mete el servicio. Va intentando Voss, sigue el futbolista del Mainz, la deja para atrás. No, viene el centro otra vez Voss con pierna zurda intentando Huerta. Quiere sacar la pelota, termina complicando, termina rebotando la pelota y casi se quedaba con ella. La tiene Australia en medio campo, Diego.
1: Lo que es una realidad cuando vemos estos primeros minutos de César el Chino Huerta, no le movió nada en lo táctico Javier el Vasco Aguirre. Es esa línea de cinco, pero Huerta no viene a sumar por la banda de la izquierda como pensábamos por el proceso que había tenido previo a su lesión. Él viene a evidentemente ganarle el puesto a Germán Berterame, que no se va a subir a la Copa del Mundo, y a jugar sobre la banda de la derecha para competir con el Piojo y con Orbelín Pineda.
2: Sí, señor. Pelota para atrás que tiene el conjunto australiano. Un Rose Bowl prácticamente lleno aquí en Pasadena, en California. Expectante toda la gente porque quiere más goles. Bien lo decía Pelón, yo escuchaba también a mucha gente diciendo que querían tres goles. Tres goles por parte del conjunto mexicano. Viene el centro, balón al área, rechazo defensivo. Intenta ganarlo O'Neill, el balón queda en medio campo. Ahora el conjunto australiano parecía que con falta la recibía la pelota, la tiene Voss. Triangulaba el balón, termina siendo muy, muy largo. Lo recupera el Chino Huerta por el costado de la derecha en el corredor del área.
1: Más allá de las modificaciones, Gabo, que ha realizado el cuadro nacional mexicano, porque todas, insistimos, fueron futbolista, posición por posición, Australia se ha visto mucho mejor en estos primeros cuatro minutos y medio del segundo tiempo. Adelantado líneas, consecuencia de los desajustes quizá que se puedan dar en el cuadro nacional mexicano, que mantiene esa línea de cinco con Álvarez, con Johan Vázquez, ahora con Israel Reyes jugando como lateral o tercer central, con Romo y Chávez en el medio campo para que venga a jugar en medio también Álvaro Fidalgo, con Alexis Vega en una banda y en la otra el Chino Huerta, y adelante Santi Jiménez. Lo que es una realidad es que tanto en contra de Ghana con el mediapunta como lo hace ahora con Alexis Vega, el Vasco Aguirre quiere mantener dos puntas de manera concreta y de manera permanente en el frente del conjunto nacional mexicano, Gabo.
2: Perfecto. El balón lo tiene Australia por la izquierda, moviendo la pelota. Ahora por la derecha, el lanzamiento para el medio campo. Recupera México el cabezazo por parte de Romo. Y pide tranquilidad y que se acomoden otra vez. La pelota para el costado izquierdo. Va a venir el futbolista mexicano Alexis Vega. La deja para atrás. Tiene el centro, cambio de juego para el costado. De la derecha recupera Australia. Entonces ya le podemos decir campeón de CONCACAF, ¿no? Sí, sí, ¿no? Hacia el frente y la tira Australia por la izquierda. El balón para Touré, le va a pegar Touré. Va a venir con el centro, se abrió demasiado dentro del área. Muy bien, jugando la pelota en zona defensiva. México para quedarse con la pelota. Johan Vázquez, excelente.
1: Hace una labor buena México en el 2 contra 1 de entrada. No había un mano a mano, afortunadamente, porque le ganó extraordinariamente bien la carrera Touré, el futbolista de Norwich, a Edson Álvarez, que queda muy jugado a campo abierto, Gabo. Johan con una extraordinaria lectura, demostrándonos por qué es el mejor central mexicano en estos momentos, pero a campo abierto México nos exhibe que le sigue doliendo estas transiciones con diferentes equipos.
2: Balón que tiene Australia en zona defensiva, la manejan por el costado de la derecha, Sirkati, el balón en medio campo, pero ya Australia tiene la pelota. Balón para el frente, se metió el chino Huerta en medio, ahí falta y va a ser tiro libre a favor del conjunto australiano. Hay tarjeta de amonestación, tiro libre. 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
1: En esta jugada, justa para mí la amarilla para el chino Huerta, porque no, si no, Jacob Boss quedaba de frente al arco de Guillermo Ochoa. Y una de las cosas que le está pesando al cuadro nacional mexicano, Gabo, es que cuando Australia tiene la pelota y sale jugando, uno de los dos volantes se está metiendo por detrás del contención, entre central y contención, y no hay quien rompa. Nadie termina decidiendo ir con Jacob Bosso en su momento, con Jacob Italiano, y ahí es donde le están generando dudas al cuadro nacional mexicano. Veremos en esta pelota cómo queda parado Memo Ochoa, que está otorgando su poste y solamente 3 hombres en el muro defensivo.
2: Entra el servicio, atrás de la pelota viene el centro al área por parte de O'Neill, el remate, la tiene Memo, se quedó con el balón en su área para tratar de salir jugando. 53 minutos. 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Balón que tiene el tricolor en medio campo por el costado izquierdo. La pelota para atrás. 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Lateral que va a conseguir el conjunto australiano por la izquierda. En primer cuarto de terreno. ¿Qué pasó? ¿Le dice que un poco más atrás o le dice algo al vasco Javier Aguirre?
1: No, parece que era algo con Javier Aguirre.
2: Mire, a su izquierda, qué chulada.
1: Me voy a enamorar.
2: No se enamore.
1: De mi señora.
2: Ah, bueno, no, se está perfecto.
1: Por una segunda ocasión.
2: Eso, muy bien, me parece excelente. El balón por la izquierda, fuera del área grande. ¡Falta! A favor de Australia. A ver, ¿no? Sí.
1: Le dijo en español. Uta, y le recordé el 10 de mayo, ¿eh?
2: Bueno, balón para Australia por la izquierda. 54 gana México, 1-0. Pelota peligrosa para el área mexicana.
1: A ver, entiendo que se pueda molestar Touré, pero es una jugada, es una pelota dividida en donde Israel Reyes trata de puntear el esférico. Para mí hace bien Vázquez en no mostrar una tarjeta amarilla ni nada por el estilo. Lo que es una realidad es que México no ha tenido una posesión de más de 5 toques en campo enemigo en ya casi 10 minutos de este segundo tiempo. Me llama mucho la atención porque esto es a razón de los cambios y de los ajustes de la selección de Australia, que ha mantenido el ritmo.
2: Va a venir el centro al área. 55, México le está ganando 1-0 Australia. Ya hizo cambios el vasco. El vasco va y platica con el cuarto oficial. O'Neill para meter el centro, pierna derecha. mete el centro, segundo palo, quien llega el balón, termina siendo rechazado por la defensa, pero de esquina para Australia, por derecha el 55.
1: Pero le habían ganado el frente muy, muy feo Edson Álvarez, corre con mucha fortuna de que el balón teche al elemento australiano, si no me falla la vista, es Harrington el que queda jugado, pero estaba enfilado al arco de Memo Ochoa, México no había marcado bien en la pelota detenida.
2: Va a venir el centro por derecha. Cayó un hombre de Australia, el árbitro está muy cerca y le dice, lo vi. Otra vez que se cobre, empieza la talladera en el área. Ahora el centro con la zurda, balona, primer palo, rechazo defensivo. Consigue el conjunto australiano el balón por el costado. Va a venir el centro, línea final muy larga la pelota, se le fue. Claro, despeje de puerta para Francisco Guillermo Ochoa y el conjunto mexicano. Al 56, México 1, Australia 0.
1: Aún no está preparando más cambios el Vasco Aguirre. Ya se van a venir un par.
2: Habló con alguien, ¿no?
1: Sí, efectivamente. Mandó pedir a través de su cuerpo técnico a diferentes elementos. Ya te voy a decir a continuación, Gabo, quiénes son los que van a venir al terreno de juego, pero van a ser cinco entre ellos. Julián Quiñones, César Montes, me imagino que se irá Edson Álvarez del terreno de juego. También vendrá, parece a la distancia, Gilberto Mora. Pero ya prácticamente va a modificar todo el cuadro titular, o lo que quedaba del cuadro titular en contra de la selección australiana.
2: Sí, señor.
1: Lira es otro.
2: Perfecto.
1: Entonces se irá Romo, se irá Edson, a menos de que decida sacar de la cancha Johan Vázquez, que ha tenido muy pocos días en la concentración de la Selección Nacional de México.
2: Sí, señor. Balón que manda hacia el frente el conjunto australiano por el costado de la derecha, en tres cuartos de terreno. La pelota para que venga el rechazo y va a ser el lateral para el equipo de los canguros, de los Socceroos. Balón en tres cuartos de terreno. El otro día platicábamos de, para mí, digo, la máxima figura del fútbol australiano, ¿no? Pinkeyfield.
1: Él y Harry Kewell, creo yo, campeón de Champions League con el Liverpool. Correcto. En 2005. Es el futbolista que sí, que más lejos llegó a nivel de club.
2: Balón por la izquierda. Chino Huerta rechaza la pelota con la cabeza y la pone en lateral. Creo que era un golazo de Casey en la Copa del Mundo.
1: Como no, en 2014, si no estoy mal, se lo hace a la selección de Holanda.
2: Sí, sí, sí.
1: Cuando ya modificó Gabo, a la hora de defender el cuadro nacional mexicano, en lugar de marcar con esa línea de 5, lo hace a través de un 4-4-2. Porque sufre, bueno, en estos instantes mantiene la línea de 5.
2: Pero mira, ve todos los que vienen. Son 1, 2, 3, 4, 5 cambios. O sea, ya había hecho 4.
1: Sí, sí, sí.
2: 5, 9.
1: Viene Gallardo, 9. Montes, Lira. Me parece a la distancia que también es Gilberto Mora. Y Julián Quiñones.
2: Perfecto.
1: Se va a ir Alexis Vega, imagino que se irá Edson Álvarez. Que se va Luis Romo. Que se va Chávez o Fidalgo.
2: Bueno, a mí ya me parecen demasiados, Carlos. Demasiado. Pero bueno, México está ganándole todavía 1-0 Australia. Falta, no. Dice el árbitro que sí, pero falta a favor de México. Saliendo por el costado de la izquierda, bajaron al número 4 del conjunto mexicano. Se quedó, por cierto, sin el gafete capitán, se lo dejó a Memo Ochoa. Cuénteme.
1: Se vienen las modificaciones. El primero que se va de la cancha es Luis Gerardo Chávez, el futbolista del Dinamo de Moscú, para que venga Eric Lira. Se despide de la cancha Álvaro Fidalgo, para que venga al terreno de juego Gilberto Mora. Va a venir el ingreso de Julián Quiñones para la salida de Alexis Vega. Y se va de la cancha Edson Álvarez, para que venga al terreno de juego César Montes, en lo que nosotros entendemos quizá como la defensa central titular para el próximo 11 de junio. De los que arrancaron como titulares en el compromiso, Gabo, si no estoy mal, solamente se mantendrá en el campo por lo pronto Luis Romo.
2: Bueno, el único. Perfecto. Ahí están entonces los cambios.
1: Y México va a quedar parado de la siguiente manera, con Memo Ochoa evidentemente como arquero. Después en defensa quedará Israel Reyes con César Montes y Johan Vázquez. Gallardo abierto, el Chino Huerta abierto. En el medio terreno quedará Luis Romo con Eric Lira. Adelante Gilberto Mora, Julián Quiñones abierto sobre la banda de la izquierda. Y adelante Santi Jiménez.
2: Bueno, pues ahí están entonces los movimientos que hace el vasco Javier Aguirre. aquí en la cancha del Rose Bowl. Le va a pegar Memo Ochoa desde el fondo. 60 minutos, México sigue ganando 1-0. Le pega Memo, la manda larga hasta tres cuartos de terreno por el centro, el cabezazo por parte del conjunto australiano, el balón queda en medio campo, recupera el tri, ahora para atrás con Reyes, Reyes dejando el balón en corto, inventándose la jugada al conjunto mexicano, apenas avanzando de medio terreno, Lira, después de Montes para el costado izquierdo en medio campo, y el balón para tratar de ponerlo por el frente, Lira con la pelota, sigue Eric, el balón para abajo la tiene Quiñones. Y sigue poniéndolo donde no juega mejor Quiñones. O ya se está acomodando. A ver.
1: Sí, se está acomodando como segundo nueve. La sí, misma no, situación hay... que hacía Alexis Vega y que hizo en Puebla. Gilberto Mora lo está haciendo Julián Quiñones ahora mismo.
2: Perfecto. Bueno, el cambio de juego fue espantoso. Saque lateral para el conjunto australiano por derecha que mueven el balón en el primer cuarto de campo. La va a tener el equipo de Australia que está perdiendo 1-0 este equipo del señor. Tony Popovich. Así que el balón para ponerlo prácticamente hacia el frente en medio campo. 61 y medio. Arriba, alto, Touré ganaba de cabeza. El balón queda todavía en zona de medio campo. Intentaba Santi, le quedó muy alta. En primer cuarto de terreno la consigue el conjunto australiano, la pone para atrás. Pelotazo largo, largo, hasta el medio campo. La bajaba Touré, falta sobre el futbolista de Australia. 1-0, gana México al 61.
1: Pero no puedes ir como central y siendo César Montes con su 1.96 a seguir a un futbolista que es inferior a ti en talla y terminar perdiendo en esa zona, Gabo. Sobre todo si vas y rompes esa zona, sabes que no eres un central veloz y que lo tienes que bajar de esa manera y que además pierdes el duelo individual en donde eres especialista en teoría.
2: Sí, señor. Balón para atrás. Más atrás la pelota con el arquero Ryan, le va a pegar de largo, la pone primer cuarto de terreno, el cabezazo que intenta el conjunto mexicano, cayó el futbolista de Australia bastante dolido, así que bueno, por un tema de conmoción pararon los dos.
1: O parece que de entrada sobre Jacob Italiano, el elemento australiano es sobre el golpe, no ingresará el cuerpo médico australiano por lo pronto. Gallardo se iba con una fuerza importante, me parece que no hay un codazo de por medio. El toque leal. Y a partir de los cambios, Gabo, si lo habíamos dicho después de la reanudación del partido y ahora para

0: falta. No dice el árbitro, recupera el tri. Balonazo para tratar de conectar con Santi, que está demasiado lejos para que alguien le pueda arrastrar el balón. Termina perdiendo el conjunto mexicano. Y ahora por derecha, la pelota para atrás, 63 y medio. El balón por la izquierda. El pelotazo largo para Touré. Antes muy bien Montes de cabeza, dejando la pelota en zona defensiva. Y la tiene en primer cuarto de campo Lira. El cambio para la izquierda. Otra vez por el centro, intentando el conjunto mexicano. 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Pelota en primer cuarto de terreno por el centro, el balón por el costado de la derecha. La pelota para atrás, el balón en zona defensiva, Lira. Más atrás con Memo Ochoa, cayó en un bache el juego, digo.
1: Porque México por lo pronto no logra descifrar cómo superar el medio terreno, porque no está pudiendo ganarle a Sultar Santi Jiménez los balones divididos, y porque no hay nadie que pueda retener el esférico en campo enemigo, y porque tampoco con el balón dominado México ha podido salir jugando. Es la realidad que Australia no ha sido el más dominante en el partido, pero por lo pronto el segundo tiempo lo arrancó teniendo el balón, generándole un par de sustos a la selección de México, y sin ser doblegado por lo menos en la parte defensiva con ese bloque medio bajo.
0: Cuidado que Ryan se metía en problemas en zona defensiva, se queja de un golpe, la gente se mete con el arquero de Australia, buscaba el chino Huerta la pelota en un balonazo muy largo, se ve el pasto Ryan. La gente no le cree, lo abuchea, se queja de un golpe prácticamente en la parte de la cabeza. A ver,
1: que creo que sí el momento de que Huerta va y sí, busca presionarlo, lo logra rozar en la nuca. El cancerbero de Levante, que por cierto conservó la categoría en el fútbol español, y que en caso de que pueda jugar Gabo un partido de 16avos de final, se convertiría en el futbolista con más participaciones en la selección de Australia. Estaba un par de superar a Cahill.
0: Ah, mire.
1: Si no estoy mal, el que le seguiría es Kingwell.
0: Perfecto. Pues ahí está entonces.
1: Y se van a venir las modificaciones 4 en el conjunto australiano. Va a venir al terreno de juego Aidan Rustic. El primero en llegar a la cancha es el camiseta número 20, Polo con Engsler, para la salida de Aidan O'Neill. Después se va a ir del terreno de juego Jacob Italiano, para la llegada, me parece, de Patrick Beach, el camiseta número 28. Se va del terreno de juego Connor Metcalf, junto con el camiseta número 7, Matthew Lecky. Balu Palay, el camiseta número
0: 34,
1: es el que viene a la cancha, que ni siquiera creo que nos lo pusieron en la hoja de alineaciones.
0: Bueno,
1: pero es parte de la lista que tiene la selección de Australia. Enseguida vamos a confirmar los cambios.
0: Con la selección de Ghana, si no estoy mal, también nos pasó con uno o dos jugadores, creo.
1: Sí, de acuerdo.
0: Balón en zona defensiva. La tiene el conjunto australiano y saliendo desde el fondo. Pelotazo largo para que la tenga ya Montes. Entrega la pelota y la tiene Australia. Vamos a ver qué intenta por la derecha. Espera México. El balón para el frente. Está de frente contra Memo. Muy bien en zona defensiva. Sacando otra vez las papas del fuego el conjunto mexicano. Cerca de caer el empate.
1: Qué fenomenal cruce de Israel Reyes. Qué atención le puso el futbolista de las Águilas del América. Porque a final de cuentas el que queda jugado y el que se ve entregado es César Montes en el movimiento por parte de Touré. Lo termina jalando, logra el objetivo el atacante de Norwich City. Y queda un boquete gigante. Ahí aparece muy bien Israel Reyes para evitar el pase de la pelota. También ya había achicado extraordinario Francisco Guillermo Ochoa. Pero el que ha generado más preocupación o más sensación de peligro en casi 20 minutos o más de 20 minutos en este segundo tiempo, Gabo, es la selección de Australia.
0: 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Quiñones, la pelota en medio campo. El balón otra vez para el frente.

0: La lleva el conjunto mexicano en el medio terreno. Y ahora para atrás, Montes. El balón en medio campo por el centro, abierto por derecha está Reyes. Quiñones, que paraba la pelota, se quiere dar la vuelta. Y al final consiguió quedarse con el balón. Quiñones y el cambio de juego terminó siendo mordido. El balón lo va a tener Ryan.
1: Acá por lo pronto lo único que le faltó a Julián para lograr su cometido y para lo que hemos dicho hasta el cansancio en este proceso de Javier el Vasco Aguirre Gabo, es ganarle la espalda a Jackson Irving, al futbolista del San Poli de 33 años, pero se mueve en una zona en donde le gusta por lo regular a Julián y estaba a punto de lograr el cambio de juego para profundizar por el costado de la izquierda con Jesús Gallardo. Va a ser interesante en la medida que Julián se involucre en el juego. En estos minutos no lo ha logrado hacer en su totalidad, pero es una llave importante para el cuadro nacional.
0: Le quedan 20 al tricolor para hacer más goles. Había falta fuera del área grande por el centro, dice el árbitro que no. Javier Aguirre reclama la pelota para moverla por el costado izquierdo. El balón para el frente intenta Australia. El toque de pelota recupera Reyes muy bien en zona defensiva. 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Balón que queda en medio campo. La tiene Australia, buscan por derecha. La pelota para cruzar tres cuartos de terreno. Tiene que aguantar un poco el balón el conjunto australiano. El cambio de juego por el costado izquierdo. Se va a meter. Voss va intentando meter el centro. Amagó, aguantó. La pelota la tiene que tocar para atrás en zona defensiva. Pone Harrington. Intentaba Julián, por poco la gana en medio campo. Y se iba solo contra el arco de Ryan. Terminó sacando la pelota. Australia va a hacer balón de manos por la izquierda. En el primer cuarto de terreno ya llegamos a los 71. México gana 1-0 con el gol de Johan Vázquez.
1: Pero no se le notan, Gabo, ciertos mecanismos a comparación del primer tiempo el cuadro nacional mexicano, cuando por ejemplo Chávez salía como un volante por el corredor de la izquierda y después se integraba para dar profundidad por ese mismo costado en ofensiva. Es un equipo mexicano que se nota desordenado, te dejo.
0: La tiene Australia afuera del área grande por el centro, el balón para tocarlo hacia el frente. Vendrá el servicio en pierna zurda, balón al área, rechazo defensivo con la cabeza. Bueno, después terminaron entregando la pelota, va a ser despeje de puerta para Francisco Guillermo Ochoa. El ambiente también bajó de la gente, como que está tranquila, como que dice, a ver, ¿a qué hora otra vez revienta México?
1: Es que es muy difícil apoyar esta selección si no genera algo ofensivo y sobre todo si la intensidad es baja, Gau, porque en estos instantes se dedica más a sobrellevar el duelo y tratar de controlar a la selección de Australia. En marcaje no ha podido México responder a lo que le ha propuesto la selección australiana en este segundo tiempo, porque Huerta no es un hombre que tenga oficio defensivo a comparación de lo que puede llegar a hacer el Piojo o a comparación de lo que pueden llegar a hacer también Orbelín Pineda cuando se prepara Obed Vargas para venir al terreno de juego ya dentro de la última ventana de modificaciones del cuadro nacional. Y también vendrá
0: el 18, ¿no?
1: Sí, enseguida te comento quién es.
0: Ven, perfecto. Balón que cobra México, la dejan para atrás en saque lateral. En zona defensiva Montes con el arquero Ochoa. Entonces hasta ahorita ya 11 cambios serían, ¿no?
1: Y Gómez, interprételo usted.
0: No, bueno. Bueno, sin comentarios, señor Peña.
1: O le va a dar descanso solamente a Johan Vázquez, que quizá no puede disputar los minutos en su totalidad. Le quedan 18 minutos al compromiso, pero Jesús Alejandro Gómez vendrá a la cancha.
0: Perfecto, muchas gracias entonces. Bueno, ahí está. 72 minutos, México 1, Australia 0. El balón en primer cuarto de terreno. La pelota para el frente. El balón tocándolo prácticamente en medio campo. Ahora por el costado de la derecha, tocando el conjunto mexicano, la tiene Julián.
1: Se van a ir del terreno de juego, imagino, Johan Vázquez junto con Luis Romo, los únicos que daban de la alineación titular. El primero que desfila fuera del terreno de juego es el elemento del Club Deportivo Guadalajara y también el jugador del Genoa, para que venga Jesús Alejandro Gómez, el hombre de suelos, Y Obed Vargas del Atlético de Madrid, que también en esta semana se integró a la convocatoria del cuadro nacional. Gabo.
0: Perfecto, bueno, pues ahí están los cambios del conjunto mexicano. Ya lo decía Diego Bagómez al terreno de juego, también va Obed Vargas. Y se van de la cancha, bueno, dos futbolistas del conjunto mexicano. Ahora sí ya cambió todo el equipo, ¿no? ¿O sí. ¿Queda Romo?
1: No, ya acaba saliendo.
0: Ya salió, ok. Bueno, entonces ya, ahora sí ya cambió todo el equipo, ¿no?
1: Los 11.
0: Bueno. Balón para atrás, la tiene Ochoa. Toca con Montes por el costado de la derecha. El balón en primer cuarto de terreno, pegado a la banda. La pelota por abajo, la tiene Huerta. Huerta hacia túnel, pero terminó perdiendo el balón. Ahora en medio terreno la tiene Julián. Julián se da la vuelta, sigue Quiñones, va Quiñones, cruzando medio campo por el centro, amagó con ir más al frente, tocó en corto. Y otra vez toma la pelota Julián. Para el frente México. Huerta. El balón largo, termina sacando la pelota del conjunto australiano, va a ser el balón de manos. Lateral para atrás. La tiene Lira. Lira en corto, el balón en tres cuartos de terreno por el centro. Gómez. Julián, a ver si puede meter el servicio. Lo hace por abajo, triangulando la pelota. Falta, falta, fuera del área grande. Balón para México. Una importante puede ser en esta. Pelota parada al 75. México lo gana 1-0 al conjunto australiano con gol de Johan Vázquez.
1: Se termina llevando el zaguero del conjunto australiano, Gabo, a Santi Jiménez, en una posición que me parece será difícil darle directo a portería. Ya se está parando tanto Santi Jiménez como Gilberto Mora, se avivaron.
0: La pelota dentro del área, el remate, ¡gol! Todo el mundo se enojó, sí fue gol. Pero el árbitro dijo que no. ¡Ándale! Ya empezaron la ventadera, la talladera. Israel Reyes, también por ahí Obed. Todos empiezan a aventar, los australianos están calientes.
1: Yo no entiendo cuál es la molestia por parte del seleccionado australiano. A mí me da la sensación de que no había levantado la mano y no había una indicación previa de que había que jugar solamente con el muro defensivo por parte de Rubiel Vázquez. Cuando todo se está yendo prácticamente a medio terreno, ya Guillermo Ochoa dejó su arco para tratar de dialogar con el silbante, que se llevaba la mano al bolsillo trasero. No sé si hubo una expulsión, según tengo entendido, no salió ninguna roja.
0: Ahora veremos.
1: El tema es que México se trata de avivar y a ver qué debe de quedar en eso. No debe de haber un reclamo mucho más airado de lo que sucedió, y a mí me parece pues una tontería todos los segundos que se están consumiendo solamente por esta acción. Y Vázquez va a dialogar tanto con Guillermo Ochoa como con el capitán de la selección de Australia, no, por lo pronto solamente con el arquero nacional.
0: Bueno, todo lo saben, es que no había pitado, que no sé qué. Bueno, a mí me parece, como bien dice Diego, que se había ayudado el tricolor y había hecho bien. Bueno, a cobrar otra vez México, afuera.
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1: Buscar penetrar sobre las bandas al conjunto australiano. Lo que es una realidad es que tanto en el partido en contra de Ghana como el día de hoy, México ha priorizado, más allá de jugar por el centro o de elaborar por el centro para terminar la jugada por la misma zona, jugar por las bandas y realizar servicios. No ha estado nada acertado, y creo que la crítica por parte de Javier Aguirre puede ir hacia el mismo lugar que fue el partido pasado, hacia la cantidad de servicios y la calidad de balones en el interior del área.
0: Bueno, esperaremos la conferencia del Vasco, pero a ver, en el primer tiempo sí se equivocó Mateo, otra vez. Sí. Vamos a ver qué es lo que termina manejando Javier Aguirre. Vamos a ver qué dice sobre el tema de la lista, ¿no? A ver también si dice que la dice hoy, la dice mañana, la termina anunciando la FIFA primero. Ya no sabemos qué vaya a pasar, pero bueno, pues a ver qué termina sucediendo después de este partido que nos tiene a todos, bueno, esperando la lista de Javier Aguirre.
1: Lo que sí es que va a haber un par de modificaciones, creo, en el cuadro australiano. Behic Aziz va a venir al terreno del juego, así como
0: número 11, ¿no?
1: Efectivamente, Irankunda.
0: Bueno.
1: Uno de los elementos más destacados para el fútbol australiano a futuro. Y ya en unos instantes detallaremos quiénes son los que se van del terreno de juego.
0: Sí, señor.
1: Me parece que Tuareg, uh-huh, es uno de los que se retirará del campo, el futbolista de Norwich. Y enseguida le digo quién más se va de la cancha.
0: Perfecto. 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
1: Irankunda que se va y se ubica en el mismo lugar que deja Tuareg, en punta, para que lo tome César Montes.
0: Con el 11, ¿verdad? Irankunda.
1: Efectivamente.
0: Muy bien. Vendrá el despeje largo de Ryan. El balón que queda en medio campo. La pelota sale. Va a ser pelota para el conjunto australiano por la izquierda antes del medio terreno. ¿Le ha gustado a México?
1: Muy poco.
0: Muy poco. Estoy de acuerdo. Muy poco. Balón que tiene Santi por derecha, corredor del área. Pase, jugada personal. Se metió al área, lo bajaron. ¡Gol! Dice el árbitro. Dice el árbitro que no hay penal. Cuando bajaban a Santi dentro del área, digo Peña.
1: En la reiteración, si lo podemos ver, para mí Aziz Behic lo termina tomando del brazo y lo baja.
0: Bueno, me parece que no hay falta. Si hubiera,
1: le pone los dos brazos
0: afuera.
1: Sobre.
0: Si hubiera, creo que está afuera. Pero bueno, al final no marcó el árbitro nada, ¿eh?
1: Sí, no. Y le pidió Santiago Jiménez que se pusiera de pie. Quizá lo más destacado que ha tenido Santiago Jiménez, lo que es una realidad, Gabo, te dejo.
0: Recupera México afuera del área grande. El balón por la izquierda en el pico del área. Otra vez la termina perdiendo. Y ahora para meter el balón hacia el frente. Una pelota por derecha, vamos a ver. Agil tiene que regresar un poco y tocar la pelota para atrás contra línea final. El balón que tiene otra vez Mora. Vamos a ver, fuera del lugar de Mora. Se acabó la jugada. Bueno,
1: nos van a quedar 8 minutos, pero de los 180 minutos previos a la Copa del Mundo que ha disputado México, a mí me preocupa, o creo que Javier debe de estar preocupado. Es desconcertante que México no pueda producir para sus delanteros, porque ni la hormiga en contra de Ghana,
0: de acuerdo,
1: ni Memote en este partido, ni Santiago Jiménez han podido tener balones a modo, ni siquiera la capacidad de tener un socio, un balón cercano para triangular y para jugar de manera asociada fuera del área. Y terminas perdiendo un futbolista en la elaboración del juego y en muchas otras circunstancias.
0: Pregunto, eso es labor, obviamente, de quien puede generar el fútbol en medio campo. Pero hay futbolistas delanteros que de repente te puedes generar una. Memote no lo es, creo yo. Tampoco Santi. Hormiga, no sé, un poco, pero entonces, ¿de quién es el problema?
1: A ver, Jiménez a mí me parece que es un futbolista que se le sale del esquema a Javier Aguirre, porque por lo regular se bota la banda de la de la derecha, cuando no tiene posibilidades de jugar de espaldas al arco contrario, cuando no recibe el balón. ¿Te dejo?
0: Balón en medio campo, Lira la pone para atrás, el cambio de juego por el costado de la derecha, falta, parecía, dice el árbitro que no hay nada. Y la tiene ahora Irán Kunda, pero el balón no llegó al futbolista del conjunto australiano, la recupera el chino. El primer cuarto de terreno por el centro, Lira la va a perder, falta le cometieron. Cuéntame.
1: Para mí, Jiménez se le sale de la bolsa, no es un futbolista que vaya...
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1: ¡Afuera! Son errores que, por si fuera poco, Gabo, vienen en una jugada precedida de 2-3 toques en donde tiene mucha velocidad Australia. Y a final de cuentas, el duelo le ha costado mucho trabajo. Por más que marque México en este final de compromiso, que Australia se lo empate, creo que no nos cambia la imagen de una selección mexicana que sigue dejando muchas dudas previa al Mundial.
0: La tiene Huerta, la pone para atrás en medio campo, el lanzamiento para el frente, estaba adelantado Santi en el rebote, le va a quedar ahora por derecha el lanzamiento para Santi por derecha en tres cuartos de terreno muy largo, el balón que tiene Australia, dice por acá Néstor Isidoro, Sudáfrica empató ayer 0-0 con Nicaragua, México le tiene que meter 3 a Australia, bueno,
1: pero con los suplentes Sudáfrica porque está jugando medio equipo de Mamelodi Sundowns la final de la Copa Africana de la Champions League Africana.
0: Bueno, ahí está entonces Ricardo Betancourt, nos manda saludos, muchas gracias mi buen Richard, y pues bueno, toda la gente que está conectada, Huicho Torres también que está conectado, el Chaca del 909, muchas gracias mi querido Chaca, muchas gracias a toda la gente que se conecta y toda la gente que está en el YouTube de TUDN Radio también, en la aplicación Fuera by Trevor y TUDN Extra, el balón dentro del área, la tocan para atrás, a ver quién le pega, cuidado que México está metiéndose en complicaciones, la pelota que queda por lo menos en tres cuartos de terreno por el costado de la derecha. Bueno, saludos desde León, Guanajuato, también toda la gente que se conecta. Muchísimas, muchísimas gracias. a lo largo y ancho de los Estados Unidos continentales y también, bueno, pues en gran parte del territorio mexicano.
1: Awer Mabil y Cameron Burgess, los que van a venir al terreno de juego para los últimos instantes del duelo con Australia.
0: Perfecto. Ya estamos en el 88 y medio, cuando el balón lo tiene el conjunto mexicano. La pelota para el medio terreno. 5.000 de espectadores teníamos hace un momento. Muchísimas gracias. Ahora tenemos 1.700. Venga, compartan, seamos más en la transmisión. Ya estamos terminando. Seguimos platicando porque después venimos con Tricolor al Día. En las redes sociales de TUDN Radio la tiene Australia, la sacan desde el fondo. Gilmore ahora se queda con el balón. Falta. Primer cuarto, terreno por el centro. La gente se molesta. 89 minutos.
1: Azizbeji está bien porque lo había superado en su totalidad cuando Harrington es el primero que abandona el terreno de juego para que venga a la cancha Cameron Burgess. Y el otro que se va a ir de la cancha es el último que le restaba del cuadro titular a Popovich. Es Irvin, el futbolista de San Poli, para que venga Mabil al terreno de juego.
0: Perfecto, pues ahí está. Traen los cambios y el árbitro checando que esté todo en orden. Ahora sí le dice a Memo que cobre. Primer cuarto en terreno por el centro. Ya platicaremos también el resumen de este partido. Ya son prácticamente 90. Creo que el cuarto oficial ya está checando cuánto más, ¿no?
1: Sí, de acuerdo, que en el primer tiempo fueron prácticamente 2 minutos. A ver ahora.
0: Quiñones por el chino contra Ryan, el balón en el rebote, terminó quedando la pelota por fuera, la tiene México desde fuera del área grande y ya habían marcado posición adelantada. Se acabó el peligro.
1: Era la más importante y la única que había generado México en estos segundos 45 minutos. Le ha costado muchísimo y todo venía precedido a un rebote cuando se van a añadir 5 minutos más, Gabo.
0: Bueno, perfecto, 5 minutos más le quedan a este juego. En la despedida del tricolor en los Estados Unidos.
1: Dice, claro, fuera del juego de
0: México, ¿eh? Sí, sí, sí. Perfecto. Balón que va a cobrar el tricolor por el costado de la derecha. Saludos para toda la gente que está conectada en la transmisión. De verdad, muchísimos comentarios, imposible sacarlos todos, pero bueno, de verdad, a Oscar Jaime, a Mauricio Herrera, a Eduardo Jasso, a Isabela Portillo, también por acá a Víctor Ramírez. De verdad, muchísimas, muchísimas gracias a toda la gente. Jorge Ciufi. De verdad, a todos, muchas, muchas gracias. Francisco Hernández, descarguen la aplicación Euforia by Travel y TUDN Extra para que sintonicen todos los juegos del tricolor en este 2026. Se nota que queda para el conjunto mexicano por el costado de la derecha antes de cruzar el medio campo. Balón para Reyes. ¿Quién le ha gustado más de la selección?
1: Híjole, es muy difícil, por lo menos el día de hoy. Creo que Julián ha tenido ímpetu, ha tratado de realizar la función que le ha pedido Javier el Vasco Aguirre. Romo creo que tiene un buen partido dentro de todo. Israel Reyes, Johan Vázquez.
0: De acuerdo, estoy con esos dos. Me gusta.
1: Montes creo que ha quedado desnudado.
0: Pelota por derecha, el balón para precisamente la marca de Montes que terminó sacándolo de su zona. Aquí en Australia van a meter el servicio, la pelota en tres cuartos de terreno por derecha. Y ahora para darle vuelta por el costado izquierdo en tres cuartos de campo. El balón lo tiene otra vez el conjunto australiano. Moviendo el balón para el costado izquierdo. Se está acabando el juego, se está acabando la despedida del conjunto mexicano en los Estados Unidos, en el Rose Bowl, en Pasadena, California. Qué bonito nos recibieron en Pasadena, señor Peña, ¿eh?
1: Y el clima fantástico, ojalá que así nos te espera en Toluca.
0: Ojalá, ojalá. Balón por abajo, la pelota dentro del área, la saca Montes. Recupera México, puede venir el contragolpe. Pelotazo largo para Santi Andes, bien cortado por la defensa en medio campo, por el centro. Y ya lo tiene Australia. Balón por derecha, pelota larga para el corredor. Muy bien en zona defensiva el conjunto mexicano. La va a dejar salir. Despeje de puerta para Memo. México lo está ganando 1-0 con el gol de Johan.
1: Hay que recordar, Gabo, que es un gol a pelota detenida. Realmente México no ha generado mucho, eso es una de las preocupaciones, que va a tener que ser muy contundente en la Copa del Mundo, que ya se le viene prácticamente en 12 días al cuadro de Javier el Vasco Aguirre, y que se ven pocas soluciones, esa es la realidad. Esperemos que ya en contra de Serbia, con la lista definida, podamos ver al equipo que vaya a arrancar en contra de la selección de Sudáfrica.
0: Sí, señor. Lisa nos manda saludos, muchas gracias. También dice Cruz Quintero que estoy viendo mucho el celular, estoy viendo sus mensajes, güey. Les mando saludos. También por acá nos dice Luis González, saluda a Raúl el Pelón y el Feo Bigfoot, saludos. Ahí estamos, muchas gracias. Tú mejor el partido, dice, del Toluca campeón. Bueno. Pelota larga, balón en medio campo, recupera por derecha el conjunto mexicano, falta. Prácticamente nos van a quedar instantes, ya estamos llegando a los 5 minutos del árbitro, podría acabar ya el partido, ¿eh?
1: Dicho sea de paso, Gabo, por primera vez Australia está haciendo algo que no lo había podido realizar ni en Sudáfrica, ni previo a Brasil, ni nada, que era hacer un campamento en el país sede como tal. Acá también va a tener un partido amistoso más en los próximos días, si no me falla la memoria, en contra de Gales. Va a ser muy interesante lo que pueda hacer el conjunto australiano. Y que además había tenido en el cierre del año pasado también un par de partidos amistosos acá en contra de Colombia, Venezuela y Estados Unidos.
0: Bueno, pues ahí está. Saludos a todos por acá. Juan Manuel, di salud. Gabo, ¿qué pasó? Un saludo para los amigos del Torazo en Long Beach, California. Les mandamos saludos a toda la gente del Torazo. Abrazo grande. Pelota que tiene Australia, balonazo largo dentro del área. Y van a bajar la pelota ante Cristino Huerta. Tiro de esquina para Australia.
1: Acá es donde hay que ver a México también, porque es una jugada de relevancia en donde se puede definir un partido de Copa del Mundo. Sobre todo contra la Chequia, que va a ser el rival de mejor estatura, creo yo, que se va a encontrar en su sector.
0: Entra el servicio por el costado de la izquierda. A meter el centro el conjunto australiano.
1: La va a tirar a segundo palo.
0: Venga, vamos a ver. En el arco Memo. Cobraron en corto, la meten al área. Viene el centro, rechazo defensivo. No pudo hacer nada Australia. El árbitro dice que se acaba el juego. Se acabó el partido, México ganó 1-0 a la selección de Australia. El gol de Johan Vázquez. Era una jugada de tiro esquina, centro de Alexis. Al área llegó Johan de cabeza. La puso pegada al palo derecho y la mandó al fondo. Así que el tricolor se despide de los Estados Unidos con victoria 1-0 contra Australia, y le faltará solamente Serbia en el camino antes de jugar contra Sudáfrica en Ciudad de México en la Copa del Mundo. Pausa y venimos con más a través de la aplicación Euphoria by Travel y TUDN Extra. Regresamos.

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6: De vuelta en la señal de TUDN Extra en Euphoria by Trevel. Desde el 27 la selección de México encontró el camino al triunfo. 1-0 le terminó pegando a la selección de Australia en el Rose Bowl de Pasadena, California, con la producción de Max Andalón y de Richard Cifuentes. Bronco, con el gusto de saludarte, darte la bienvenida. Buen resultado, el funcionamiento quizá no el mejor, pero sigue ganando el cuadro nacional rumbo a la Copa del Mundo del 2026.
7: Un abrazo y un saludo para ti, Diego. Gabo, y para toda la audiencia de TUDN, en más de 100 estaciones de radio en la Unión Americana, disfrutando de sí, este que es el último partido de la selección mexicana en Estados Unidos, y previo, que creo, Diego, Gabo, es lo importante, a esta lista tan esperada. El día de hoy, más allá del resultado, más allá del funcionamiento, la verdadera pregunta es, esto, más de 84,000 personas sirvieron para que el Vasco Aguirre aclarara esas dudas, lo de Memo Ochoa en la portería, de muy poco futbolísticamente, pero impresionante en lo que logra en el movimiento de energía y masas, que más allá, recuerden que en México hay un problema, y el Vasco Aguirre puede ver en Memo Ochoa la solución.
8: Bueno, a mí la verdad no me gusta que juegue Memo, me parece que incluso estuvo más complicado cuando entró Memo, le llegaron mucho más al conjunto mexicano, pero pues bueno, creo que el principal problema no termina siendo eso. México no genera, México no tiene imaginación, México no termina rematando a puerta. Lo decía Diego durante la transmisión, el tema preocupante de los delanteros, lo poco que te aporta en un partido de fútbol, tanto Hormiga ahora, el tema que hizo contra Ghana, lo que termina siendo ahora Memo Martínez, aunque Memo sí le hizo gol a Ghana, pero bueno, termina siendo muy poco lo que hace, tampoco genera el día de hoy, y bueno, ahora Santi también tiene que medio generarse una, Julián más o menos ímpetu, pero no hay fútbol, Huerta también tratando, pero tampoco, bueno, la verdad es que...
7: Pero Gabo, en los primeros minutos, México totalmente atrás, en el segundo tiempo,
8: claro,
7: no hubo generación de medio campo hacia adelante, ¿cómo quieren, Diego, Gabo, que estos que me acabas de mencionar, que están, bueno, por lo menos la están rompiendo allá en países árabes, mientras que en Italia están sufriendo mucho,
8: claro,
7: pero ¿cómo quieren que generen algo si en medio campo está totalmente partido?
6: Sí, es muy difícil, es la realidad, porque no hubo nadie, Bronco, el día de hoy que recibiera por detrás de los contenciones de la selección de Australia. Julián Quiñones es la labor que debería de haber tenido. Sin embargo, México no logra llevar el balón limpio a esa zona y sobre todo que alguien ponga a jugar detrás de los contenciones a Julián Quiñones. Ni por el centro ni por las bandas pudo tener esa capacidad el cuadro nacional mexicano, pero veremos para el partido en contra de la selección de Serbia en el Nemesio 10. Nosotros por lo pronto hacemos una nueva pausa en TUDN Extra en Euphoria by Trevel. México le pegó 1-0 a la selección de Australia.

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6: Anfitriona por tercera vez de una Copa del Mundo y con el Estadio Azteca como fortaleza. La selección mexicana buscará el ahora sexto partido acompañado de toda su afición. Los dirigidos por Javier Aguirre son la segunda mejor selección de CONCACAF, llegando como actuales campeones de la Nations League y la Copa Oro. Esta será la novena participación consecutiva del combinado azteca, que cada que recibe a la justa mundialista en casa, ha alcanzado la ronda de cuartos de final en lo que es su mejor resultado histórico. Edson Álvarez, Raúl Jiménez, Santiago Jiménez y Johan Vázquez son parte de los nuevos rostros en México, que tienen toda la confianza del Vasco Aguirre para dejar una buena cara frente a la afición.
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6: La última oportunidad de la generación dorada de Bélgica está en la Copa del Mundo 2026. Los Diablos Rojos sorprendieron a propios y extraños cuando hace casi 10 años en Rusia lograron el tercer lugar de la competencia tras varios años de trabajo, resultados positivos y comandados por jugadores de un nivel espectacular, los cuales este año podrían estar viviendo su último mundial y con ello la última chance de hacer historia. Kevin De Bruyne y Thibaut Courtois han sido la parte medular de esta selección de Bélgica que buscará pasar de fase de grupos, ronda que alcanzó en Qatar 2022. Y su arma más fuerte puede estar en los pies del histórico Romelu Lukaku, quien sigue en la conversación para ser convocado y que además con 89 goles es el goleador histórico de los belgas. Bélgica quiere asombrar con el último destello de esta generación.
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9: Nacida en California e hija de inmigrantes argentinos, Diana Taurasi brilló en la Universidad de Connecticut y fue la primera selección del draft en el 2004. En la WNBA ha ganado múltiples títulos y es la máxima anotadora de todos los tiempos. Es conocida como la GOAT, también ganó 5 medallas olímpicas. Diana Taurasi es una histórica en el básquetbol femenino y en TUDN Radio.
10: De vuelta en el Rose Bowl de Pasadena, California, la selección de México le pegó 1-0 a la selección de Australia, el gol de Johan Vázquez. Las conclusiones, Gabriel, de este triunfo.
11: Bueno, yo la verdad le decía, a mí no me gusta México, creo que no juega bien aquí en la cancha del Rose Bowl. Rescato a Johan, rescato a Reyes, y para de contar. Creo que los demás muy regularcitos del nivel que pueden mostrarnos. Y así, pues vas a competir 0 en la Copa del Mundo.
10: Bronco.
12: Los números fueron muy contundentes de parte de la selección mexicana, si nos basamos estrictamente en eso. Y obviamente, acompañados de que teníamos enfrente a una Australia que no le exigió mucho. Las estadísticas nos dicen 10 tiros de México, 4 bajo los 3 palos, pero un 65% de pelota. Pero aquí la preocupación en el funcionamiento, no supieron qué hacer con ella.
10: Va a ser difícil para el partido en contra de Serbia en Toluca ante una selección que no tendrá participación en la Copa del Mundo y que se prepara para enfrentar el proceso rumbo a la Eurocopa del 2028. Gabo, muchísimas gracias. Nos quedamos con Tricolor al día.
11: Nos quedamos en Tricolor, así que agradecerle a toda la gente en la aplicación Euphoria by Travel y TUDN Extra, a todas las estaciones afiliadas, y recuerde que los partidos del Tricolor en este 2026 por esta estación y todas las estaciones afiliadas, así que vivan al máximo, señores.
10: Gracias, Bronco.
12: Muchas gracias a ustedes, muchachos. Un saludo enorme para nuestra cadena de radio La Grande en Portland, Oregon. José Ramírez Gillo, de Atotonilco, el Alto Jalisco, me encargó mucho el saludo.
11: Ah, pues, muy bien.
12: Ahí se lo mandamos.
11: Abrazo.
12: Y un abrazo. Qué placer haber estado con ustedes en la transmisión y con esta igual cantidad enorme de gente. Eso fue una fiesta, totalmente. De
11: a ver acuerdo. Qué día invitas a Portland, ¿eh? Ya
12: señores, bueno. Esa casa es suya totalmente.
11: Muy bien.
10: Un servidor, Diego Peña, les agradece en Euphoria by Travel en TUDN Extra. La Selección Nacional de México le pegó 1-0 a Australia con el gol al 27 de Johan Vázquez. Nos quedamos en Tricolor al día.
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14: Tiger Woods le dio al golf una nueva cara, pues se convirtió en uno de los más grandes. Desde joven en ganar su primer Masters con récord histórico, hasta su adultez logrando ganar 15 majors. Considerado un grande del golf, campeón 5 veces en el Tour 2002 y 7 veces a nivel mundial, Tiger Woods forma parte de las figuras de TUDN Radio.

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0: Gracias. Que la pases bien. Bye bye.
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Muchas gracias. Buenas noches, hermano. Buenas noches. Gracias, antes que nada, al amado Creador por darnos esta oportunidad de estar aquí en esta bella isla. Muy honrado. Siempre es difícil llegar a un lugar donde uno que hemos estado, pero es muy grato también conocer a personas nuevas y saborear su calor, este calor que hay aquí en Puerto Rico. Gracias. Vamos a tratar de cantarles algunas canciones de las que pues se han escuchado o hemos promovido por aquí a lo largo de nuestra trayectoria, desde el grupo de los Bukis hasta la etapa de solista de este servidor. Gracias, bienvenidos pues, pásenla bien. Vamos a cantar este bolerito que se llama Y yo sin ti. Gracias.

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dicen que el amor que más se le parece al amor que Dios siente por nosotros es el amor de una madre hacia sus hijos.

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1: Alexis Vega se pronunció sobre los rumores que lo sitúan con riesgo de quedarse fuera de la Copa del Mundo. El capitán de los Diablos Rojos del Toluca señaló que independientemente de si esté en buen nivel o no, siempre se va a hablar de él, por lo que se mantiene tranquilo y se encuentra feliz por poder tener la oportunidad de pelear por un lugar para la Copa del Mundo. Vega también aprovechó para decir que la selección aún no siente el ambiente mundialista, ya que en la pasada concentración de Qatar ya habían viajado para estas alturas, y ahora mismo se encuentran en Ciudad de México. El presidente de los Estados Unidos, Donald Trump, confirmó que asistirá al Madison Square Garden para las finales de la NBA. El mandatario habría recibido una invitación por parte de James Dolan, presidente y director ejecutivo de Madison Square Garden Sports y Madison Square Garden Entertainment. Trump había mostrado su interés de asistir al Juego 5 de las finales de conferencia, sin embargo, este no pudo hacerse presente. Los Chicago Cubs derrotaron 7-2 a los Pittsburgh Pirates en juego llevado a cabo en el PNC Park de Pittsburgh. Ian Happ fue de lo más destacado en bateo con 5 apariciones, pegando el único home run del partido para los Cubs e impulsando otras 2 carreras para darle a Chicago una marca de 31-26. Soy Max Andaloni y esto fue la información al momento.
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1: Alexis Vega se pronunció sobre los rumores que lo sitúan con riesgo de quedarse fuera de la Copa del Mundo. El capitán de los Diablos Rojos del Toluca señaló que independientemente de si esté en buen nivel o no, siempre se va a hablar de él, por lo que se mantiene tranquilo y se encuentra feliz por poder tener la oportunidad de pelear por un lugar para la Copa del Mundo. Vega también aprovechó para decir que la selección aún no siente el ambiente mundialista, ya que en la pasada concentración de Qatar ya habían viajado para estas alturas, y ahora mismo se encuentran en Ciudad de México. El presidente de los Estados Unidos, Donald Trump, confirmó que asistirá al Madison Square Garden para las finales de la NBA. El mandatario habría recibido una invitación por parte de James Dolan, presidente y director ejecutivo de Madison Square Garden Sports y Madison Square Garden Entertainment. Trump había mostrado su interés de asistir al Juego 5 de las finales de conferencia, sin embargo, este no pudo hacerse presente. Los Chicago Cubs derrotaron 7-2 a los Pittsburgh Pirates en juego llevado a cabo en el PNC Park de Pittsburgh. Ian Happ fue de lo más destacado en bateo con 5 apariciones, pegando el único home run del partido para los Cubs e impulsando otras 2 carreras para darle a Chicago una marca de 31-26. Soy Max Andaloni y esto fue la información al momento.
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1: ¡Atención! ¿Pensaron que nos olvidamos de ustedes? ¿Pensaron que no íbamos a volver? ¿A que no adivinan quién regresó?

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1: Ya. Parece que me están esperando. Es cierto. ¿Ya estamos listos? ¿Eh? ¿Qué cosa? Ya, está corriendo. Súbele, dame más volumen. Que se sienta el ritmo.

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